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0: Con esta mañana extraordinaria estamos iniciando Conexión Internacional. Muy bien, buenos días a todos, excelente jornada laboral para cada uno de ustedes. Ya estamos de vuelta, el fin de semana ha concluido y ha empezado otra semana más. La primera semana completa de este mes de julio y nosotros que ya estamos al pie del cañón también, como se dice, como se utiliza normalmente esa muletilla de explicarles a ustedes que ya estamos de vuelta para poder ir compartiendo con ustedes a través del 88.3. Detalles, sugerencias, todo lo que es información, todo lo que es contenido, de esta manera para poder iniciar nosotros esta aventura, estas tres horas de programa que ya están iniciando de esta manera.
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0: Estamos desde el sur de la región del Alto Paraná, estamos desde Santa Rita, estudios centrales de la radio, compartiendo con todos ustedes para de esta manera estar entregándoles siempre nuestra propuesta. Una propuesta que se extiende con voces, con informaciones, contenidos y con también con una excelente selección de música para ponerle un poco de compañía y un toque especial a esta jornada. Una jornada podríamos llamar fría, ¿verdad? Porque tenemos 9 grados de temperatura, es lo que estamos viendo aquí en nuestro panel, en nuestro digital de la Dirección de Meteorología. 11 grados de temperatura, nublado, 25% de probabilidad de precipitaciones, una humedad alta del 89% y un viento que está a 8 kilómetros en la hora. Lo sentimos a la madrugada y lo estamos sintiendo a estas horas también aquí en nuestra ciudad, la ciudad de Santa Rita, donde nos despertamos y ya con un movimiento incesante en la parte comercial arranca con todo esta semana completa del mes de julio.
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0: Y bueno, en este breve monólogo que podemos hacer, comentar un poco lo que pasamos el fin de semana, las emociones que hemos sentido, esta Copa del Mundo que va dejando a los últimos exponentes, a los mejores seguramente, porque esa es la competencia, ¿no? La eliminación de Paraguay, desgraciadamente no se pudo. Han pasado cosas, creo, dentro de este gran campeonato igualmente que se ha tenido, porque hay que tanto rescatar lo bueno como también rescatar lo bueno, lo malo. Hay que valorar el esfuerzo, lo que se ha hecho y hay que también exigir un poco más a partir de ahora. Primero que nada, hemos llegado entre los 16 mejores del mundo. Eso es una oportunidad fantástica y hay que decirlo de esa manera. Ojalá los dirigentes, la dirigencia, con este dinero también que gana Paraguay, porque Paraguay embolsa un dinero muy importante, puedan hacerse algunas inversiones interesantes, principalmente para los clubes. Necesitamos canchas, necesitamos buenas canchas, infraestructura, y sin esa base no creo que podamos competir a nivel mundial cuando más tiempo pase. Y luego hay otras cuestiones más, jugadores que se han llevado en la parte negativa, jugadores que han ido de excursión, que no han participado, que no han aportado absolutamente nada. Un motivo que todavía no puede superar la dirigencia paraguaya, el tener siempre favoritismos. Cuestiones que seguramente se deben subsanar, y una nueva dirigencia tal vez con mentalidades renovadas podría lograrlo. Luego, el esfuerzo de los jugadores es imposible de no ponerlo en primera línea. El esfuerzo, la capacidad de reponerse, de estar peleando frente a frente, mano a mano, cara a cara con un plantel impresionante, como habíamos anunciado lo de Francia. Pero malos ganadores, ¿cómo serán en la derrota, no? Porque ganando no son muy buenos exponentes como deportistas, por las expresiones, por los gestos. Pero bueno, quedó todo en el campo de juego, ahora a mirar para adelante. Lastimosamente ayer también la eliminación de Brasil. Es otro conjunto sudamericano entonces que vuelve del Mundial. Un Brasil muy desteñido, muy opaco, con una selección noruega impresionante, con Haaland, que ha seguramente hecho ver estrellas a los jugadores brasileros el día de ayer. Luego también la eliminación de uno de los coorganizadores, en este caso México, que también deja el Mundial. Se queda en casa, pero eliminado contra una muy buena selección también de Inglaterra. Esos son detalles. Un partidazo. Hoy, agenda reservada, España-Portugal, Portugal-España. Así que, resumen más o menos de lo que nos deja este Mundial para esperar por los 8 mejores del mundo. Paraguay queda ahí, entre los 16. Calculamos que vamos a ser la selección número 14 más o menos. Por ahí estamos. Según luego las estadísticas, los números y toda esa cuestión también interesante. Ya lo vamos a ver al final del Mundial. Estamos iniciando Conexión Internacional para todos ustedes. Resumiendo un poco la Copa del Mundo. No hubo caravana, no hubo algarabía. Hubo quietud, tristeza. Pero por el lado de los jugadores, todo el reconocimiento para ellos. Las falencias técnicas y dirigenciales son otras cuestiones que seguramente el gran público no va a poder resolver. Aquí iniciamos nosotros Conexión Internacional en el capítulo 1 de la semana. En instantes ya venimos para iniciar la primera tanda de informaciones en esta jornada de lunes.

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0: Estamos en esta primera hora de programa, 44 minutos, ya alcanzamos de las 7 y estamos compartiendo con todos ustedes ya como lo hacemos día a día en este inicio de semana laboral. Hay mucho para comentar, mucho para estar nosotros entregándoles a ustedes en forma de información en cuanto a contenido, así que la temperatura de 12 grados a estas horas de la mañana. ¿Cómo se presenta esta semana, principalmente esta semana completa de julio? Interesante, días muy, muy, muy lindos en cuanto al sol, en cuanto a la presencia del astro rey en las jornadas laborales, menos hoy, según estamos viendo. Hoy vamos a tener un día nublado, pero en contrapartida, temperaturas muy bajas al inicio de las jornadas. Eso para lo que corresponde, entonces, para el inicio de cada jornada a partir de mañana. Hoy un día nublado, pero con una temperatura también bastante baja con respecto a lo que tuvimos el día de ayer. Un día muy agradable el domingo, en el que pasamos seguramente en familia, también ustedes como nosotros. 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También ya con nosotros en esta jornada de lunes. 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
0: Y aquí estamos ya nosotros compartiendo. Tenemos las primeras informaciones de la jornada que de seguro son de interés para todos ustedes.
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0: Empezamos por el ámbito regional. Aquí en nuestro departamento, Justicia reporta frustración de un intento de fuga en el centro penitenciario de Mingaguazú. El Ministerio de Justicia informó que, mediante un trabajo de inteligencia penitenciaria y una intervención preventiva realizada por agentes penitenciarios con apoyo del equipo táctico bajo la coordinación de las autoridades del establecimiento, fue frustrado un presunto intento de fuga en el centro penitenciario de Mingaguazú. La intervención se inició tras una denuncia anónima que motivó el aislamiento preventivo de una persona privada de libertad y el adelantamiento de una pesquisa prevista en el módulo 4. Durante el procedimiento fueron hallados elementos que hacen presumir la planificación de una fuga. Entre las evidencias incautadas se encuentran un cincel utilizado para picar concreto, fragmentos de concreto, un croquis de la zona, dos teléfonos celulares, un teléfono celular Nokia de modelo antiguo, un cargador, dos cables USB, una soga de aproximadamente 60 metros, un chip de telefonía celular y dos pastillas. Todos los elementos fueron puestos a disposición de las autoridades correspondientes y competentes para las diligencias correspondientes. El Ministerio de Justicia continuará fortaleciendo los controles de seguridad y las acciones de inteligencia para prevenir hechos que pongan en riesgo el orden y la seguridad dentro del sistema penitenciario.
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0: Y siguiendo con la información, también totalmente insólito esto. Polarín Volgen recibió de esta manera, entonces nosotros compartiendo esta información. Un hombre perdió la vida en la tarde de este domingo cuando se encontraba en el interior de un automóvil estacionado frente al Sanatorio Corazón de María, ubicado sobre la avenida Los Mingueros, del kilómetro 16 a Caray de Mingaguazú. La víctima fue identificada como Francisco Javier Estigarribia, 28 años, domiciliado en el distrito de Tabapuy. De acuerdo con el informe de la Comisaría 8, el hecho ocurrió a las 17 horas y fue comunicado a través de una llamada telefónica recibida en la oficina de guardia. Agentes policiales acudieron al sitio y fueron recibidos por Zunilda López Romero, 37 años, pareja del fallecido. Al llegar, los intervinientes encontraron el automóvil estacionado frente al centro asistencial y en el asiento trasero al joven, ya sin signos de vida. El caso fue comunicado a la agente fiscal de turno, Alcides Jiménez, quien dispuso la presencia del asistente fiscal Héctor Villalba y del médico forense Hugo Céspedes para la inspección del vehículo y del cuerpo. Tras la evaluación, el forense diagnosticó como causa de muerte un shock hipovolémico por enfermedad plaquetaria, descartando la existencia de signos de violencia, lucha o defensa. De esta manera también esto ocurrió en las últimas horas del día domingo, el día de ayer. De esta manera entonces también otra información del ámbito policial de la región del Alto Paraná.
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0: Y observando un poco también la información ya directamente del ámbito nacional, rescatamos esto en el ámbito político. Santiago Peña cuenta con el 47% de reconocimiento en su gestión en este 2026. El gobierno del presidente de la República, Santiago Peña, presentó su informe de gestión esta semana en el Congreso Nacional, donde expuso sus logros y proyecciones a casi 3 años de gestión. Pero ¿qué tanto la ciudadanía reconoce los proyectos y programas del gobierno? La empresa ICA, Consultoría Estratégica, realizó una medición sobre el reconocimiento de la ciudadanía hacia el gobierno nacional. Nosotros realizamos de modo propio, es decir, para nuestra propia base de conocimiento, una encuesta que hacemos anualmente, una encuesta de seguimiento, tracking por sus siglas en inglés. Siempre realizamos preguntas similares. Una de ellas es, por ejemplo, el nivel de satisfacción que tiene la ciudadanía con el gobierno. Porque de la satisfacción, que consideran que son los principales problemas del país, ¿cuáles consideran como los mayores logros? Entonces, eso es lo que se comparte. Se detalló que se realizan respuestas múltiples que contenía varias opciones de respuestas. Así lo que colocamos son los proyectos emblemáticos del gobierno de Santiago Peña para saber cuáles de las personas reconocen o no, reconocen más o reconocen menos como logros del gobierno. De esta forma, entonces, el programa Hambre Cero es el más reconocido. En esta medición, uno de los programas más reconocidos por la ciudadanía es el programa Hambre Cero en las escuelas, que llega a más de 1 millón de niños en las instituciones educativas del país, seguido del grado de inversión y el crecimiento económico. El principal reconocimiento es el proyecto Hambre Cero en las escuelas, que tiene un 20% de menciones. Después el grado de inversión, un 10%. Inversiones, y sigue con el crecimiento económico en un 9%. Se suma a esto un 39% de menciones en este tipo de los tres programas que son los más reconocidos como destaque. En la misma encuesta se incluyen otros logros que también fueron destacados. Se reconoce en menor medida, pero también tiene algo de conocimiento sobre los operativos antinarcos, el apoyo a la educación superior, el esfuerzo de los policías, otro tipo de reformas pasadas. Esto en un 16%. Aprobación del 47% a la gestión del presidente Santiago Peña. El gobierno nacional, con la gestión del presidente, registró una aprobación del 47% en una escala del 1 al 5. Quienes llevan una nota de 3 a 5 nos da un 47%. Después el 51% dio una nota 1 y 2, que es el insatisfecho. 47% versus 51% y un 2% que no quiso responder a las preguntas. La insatisfacción, sin embargo, tiene que ver con el salario mínimo y la inflación. Lo que vemos es que cayó un poco la satisfacción de aproximadamente 3 puntos porcentuales, pero principalmente cayó en la cuestión del costo de la inflación. El tema del salario mínimo, la presión que había también sobre el salario mínimo, los precios del combustible, el contexto internacional de suba de precios, refirió. El punto explicó en esta parte de la medición, tras la suba finalmente del salario, este reajuste dio por decisión del Poder Ejecutivo más o menos el descontento que estaba causando, y que esto aplacó más o menos esa situación. De esta manera, entonces, algo importante tener un poco un informe también de empresas sobre lo que la población proyecta, piensa o espera de lo que es el trabajo de Santiago Peña. 47% de reconocimiento en su gestión en este 2026.

Y ya estamos aquí compartiendo la última parte del programa de la primera hora. Nosotros que queremos seguir con ustedes en compañía. En instantes ya estamos regresando para más contenidos. Primer capítulo de la semana, nosotros proyectados en este lunes excepcional, compartiendo con ustedes formato de música y noticias de Conexión Internacional.

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3: Vamos iniciando ya la segunda hora de programa. 13 minutos de las 8. Estamos de esta manera entonces nosotros ya concretando esta segunda hora completa en Conexión Internacional. Como siempre, el formato de música y noticias para poder acompañarles como siempre. Como hacemos día a día, como estamos aquí de lunes a viernes en este horario principal de la jornada. La primera parte de este sentido que llevamos adelante hacia lo más importante para nosotros, que es estar comunicando y compartiendo con ustedes. 12 grados de temperatura a estas horas de la mañana. Ha bajado bastante la probabilidad de precipitaciones a un 10% nada más ya a estas horas de la mañana. El significado de esto, no vamos a tener precipitaciones al menos hasta el viernes, es lo que nos marca la dirección de meteorología. Lo que sí vamos a tener es unos días, unos amaneceres bastante fríos. Es lo que estamos observando a estas horas de la mañana.
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3: Excelente temperatura, buen ambiente, un clima muy interesante la de esta mañana. Y lo que tenemos para ustedes para poder seguir conectados es la información.
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0: Ya en esta primera parte de la mañana, en esta segunda hora de programa, vamos al ámbito regional con más información muy interesante. Pavimentación del tramo San Cristóbal-Oleari potencia el desarrollo y la conectividad en Alto Paraná. La pavimentación asfáltica de la ruta DO65 en el tramo San Cristóbal-Juan de Oleari continúa transformando la conectividad del departamento de Alto Paraná, impulsado por el Ministerio de Obras Públicas y Comunicaciones. El proyecto fortalecerá el desarrollo regional y beneficiará directamente a unas 40.000 personas. Una vez concluida, esta obra facilitará el transporte de la producción agrícola y pecuaria, reducirá los tiempos y costos de traslados, incrementará la seguridad vial y mejorará el acceso de las comunidades a servicios esenciales como salud, educación y comercio, contribuyendo además a la integración de la zona este del país. Generación de empleos, en este caso actualmente el frente de obras correspondiente al lote 2 genera alrededor de 120 empleos directos que forman parte de los cerca de 300 puestos de trabajo creados por los tres lotes del proyecto. El lote 2, comprendido entre los kilómetros 20 y 40, está a cargo de Well.com S.A. Durante junio registró un avance del 3,08%, alcanzando un progreso acumulado del 26,99% al cierre del periodo. Entre los principales ejes, las tareas ejecutadas, se destacan la preparación y el fortalecimiento de la base sobre la que se asentará el futuro pavimento, además de la construcción de alcantarillas y otras obras de drenaje. Paralelamente, continúan los trabajos finales de movimiento de suelos, fundamentales para avanzar hacia las siguientes etapas de pavimentación. El cronograma al día, con un ritmo de ejecución acorde con el programa previsto, la obra continúa generando las condiciones técnicas para avanzar hacia los siguientes momentos, las siguientes etapas constructivas. Una vez concluida, permitirá mejorar la conectividad, fortalecer la seguridad vial y facilitar el traslado de personas y mercancías en este importante corredor del departamento de Alto Paraná.
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0: Sin lugar a dudas, un tramo que definitivamente debe tener el asfalto que corresponde. Es una ruta nacional porque al final de todo unifica varios sectores y a nivel producción es más que importante y necesario a esta altura ya de los tiempos, ¿no? Vamos a otra información, ámbito de la educación también muy importante. La ANEAES publica lista de carreras e instituciones para evaluación y acreditación en este 2026. La Agencia Nacional de Evaluación y Acreditación de la Educación Superior, ANEAES, oficializó la nómina de las instituciones de educación superior y de las carreras y programas académicos que fueron admitidos y no admitidos para participar de los procesos de evaluación con fines diagnósticos y de acreditación correspondientes a la convocatoria 2026. La publicación responde al cronograma previsto para esta convocatoria y comprende las distintas modalidades y fases de evaluación. El listado completo puede ser consultado a través de la página oficial de la institución. Muy importante corroborar estos datos siempre para aquellas personas que van a estudiar. Desde la ANEAE señalaron que la admisión de las postulaciones fue definida únicamente en función del cumplimiento de los requisitos, criterios y plazas establecidas en la reglamentación vigente. Asimismo, indicaron que cada solicitud fue sometida a un proceso de revisión jurídica y técnica con el propósito de garantizar la transparencia, la objetividad y el cumplimiento estricto de las normas que rigen estos procedimientos. La institución también enfatizó que las decisiones adoptadas responden exclusivamente a criterios técnicos y normativos, reafirmando su compromiso con el fortalecimiento de la calidad de la educación superior y con el respeto de los procedimientos legales, sin admitir influencias externas o intereses ajenos al marco regulatorio. De acuerdo con lo establecido en la resolución ANEAES número 52/2026, las instituciones de educación superior contarán con un plazo de 7 días hábiles, contados desde la publicación de la nómina oficial, para presentar tachas o reclamos respecto a los resultados de admisión. Las presentaciones deberán remitirse al correo electrónico autoevaluacion@aneas.gov.py dentro del periodo fijado. Para consultas relacionadas con el proceso, la ANEAES informó que tanto las instituciones de educación superior como los pares evaluadores podrán comunicarse con las oficinas de atención al par y a la IES a través de este celular 0986-373-548, donde recibirán la orientación correspondiente.
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0: Mucho recorrido en cuanto a la agenda informativa. Nosotros que tenemos por capturar mucho contenido aún a estas horas de la mañana, con esta facilidad que nos permite en estos tiempos, ¿no?, la tecnología. Y así también vamos recibiendo contenido informativo como todas las jornadas laborales.
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0: 22 minutos pasaron de las 8. Les comento, les cuento, 12 grados tenemos de temperatura a estas horas de la mañana. La máxima justamente es lo que nos marca, 12 grados. Una jornada fresca que tenderá a derivar en un día frío ya en las últimas horas de la jornada y ya también en los amaneceres de esta semana de julio, previa prácticamente ya también a las vacaciones de 15. Vamos a ir viendo la agenda que vamos a tener también en este caso a través del calendario escolar del MEC, que seguramente ya está totalmente estipulado.
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0: En instantes regresamos con más contenido informativo. Nosotros aquí en la mañana de Progreso, lunes, le ponemos buena cara, mente positiva siempre a la jornada laboral. Ustedes nos pueden escuchar a través de la radio de la FM, así como lo hacen de manera convencional, y también en nuestro aplicativo que pueden descargar del Play Store directamente y tener en sus celulares para poder escucharnos en cualquier rincón del Paraguay, como también a través del mundo. Estamos aquí compartiendo con ustedes. Primera jornada de la semana en Conexión Internacional. Formato de música y noticias para todos ustedes.
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0: hecho en esta segunda hora de programa. Rápidamente vamos enfocados a seguir entregándoles más información, todos los contenidos actualizados a estas horas de la mañana. 12 grados de temperatura en un cielo totalmente nublado a estas horas de la mañana aquí en nuestra ciudad y también imaginamos en toda la región del Alto Paraná. 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
0: Seguimos con los contenidos informativos porque mucho, mucho para contar realmente en esta jornada de lunes, inicio de nuestra semana laboral.
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0: Respecto a lo que dejó todo esto del presidente Santiago Peña con respecto a lo que ha sido los avances dentro del gobierno, todo lo que es esta cuestión de su administración en los 3 años, la diputada colorada Rocío Abed destacó y atribuye los avances del gobierno al trabajo conjunto entre el Ejecutivo y el Congreso. Se refirió al tercer informe de gestión del presidente Santiago Peña, resaltando que los principales avances del gobierno son el resultado del trabajo coordinado entre el Poder Ejecutivo y el Poder Legislativo. Afirmó que esta articulación institucional permitió impulsar reformas y políticas públicas que hoy se reflejan en el crecimiento económico, la generación de empleos, la reducción de la pobreza y las inversiones en salud, educación e infraestructura. La parlamentaria brindó su parecer, destacando especialmente la excelente relación entre el presidente Santiago Peña y el vicepresidente Pedro Aliana. A su vez, la articulación del segundo del Ejecutivo como nexo con el Congreso Nacional, confirmando un equipo de trabajo que tramita varias cuestiones, entre ellos transmite unidad, liderazgo y una visión clara de hacia dónde debe avanzar el Paraguay. Esta coordinación institucional genera estabilidad y permite ejecutar políticas públicas con mayor eficiencia. Por ello, estos avances son posibles gracias a un trabajo coordinado entre el Poder Ejecutivo y el Poder Legislativo. Desde la Cámara de Diputados se ha acompañado con responsabilidad la iniciativa del gobierno, considerando prioritarias para el desarrollo del país. En este caso, siempre pensando en el bienestar de los paraguayos. Resultados medibles y verificables. ABET aseguró que el informe de gestión de Santiago Peño está respaldado por resultados medibles y verificables, más que por promesas. Paraguay está avanzando con resultados concretos, creíbles y medibles, más allá de los discursos o de las críticas con claros intereses políticos. No existen cifras que reflejen una cuestión enfocada en generar empleos, reducir la pobreza, fortalecer el sistema de salud e invertir como nunca antes en educación e infraestructura. De esta manera, entonces, la generación de más de 242 mil empleos en menos de 3 años, que representa un avance extraordinario, habla de mejorar en la calidad de vida de la gente y representa oportunidades para miles de familias paraguayas.
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0: En otro ámbito informativo también muy importante, el Ministerio del Interior evalúa infraestructura y protocolos en 20 comisarías de Alto Paraná. El Ministerio del Interior, a través del Viceministerio de Seguridad Interna y de la Dirección de Derechos Humanos, culminó una serie de inspecciones técnicas en dependencias policiales del Departamento de Alto Paraná, como parte de las acciones orientadas al fortalecimiento institucional y el cumplimiento de estándares vinculados a la protección de los derechos humanos. Las tareas de supervisión abarcaron 20 comisarías y subcomisarías de la región, donde se evaluaron diversos aspectos relacionados con la atención a personas privadas de libertad, las condiciones de infraestructura y el fortalecimiento y funcionamiento operativo de las unidades policiales. Durante las visitas, los equipos técnicos verificaron la correcta utilización de los registros de detenidos, la realización de controles médicos al momento del ingreso, las condiciones de los espacios de alojamiento temporal y el cumplimiento de los protocolos establecidos para la custodia de personas. Asimismo, la inspección incluyó la revisión de recursos logísticos, operativos, entre ellos patrulleras, equipos de comunicación, chalecos, armamentos y otros elementos utilizados en las tareas de seguridad. También fueron analizadas las condiciones edilicias de las sedes policiales con especial atención a posibles necesidades de adecuación y mejoras. El director de Derechos Humanos del Ministerio del Interior, Baltasar Palacios, explicó que la información recopilada será consolidada en un informe técnico que será elevado a las instancias correspondientes para la adopción de medidas correctivas y el fortalecimiento de las capacidades institucionales. Según indicó, otro de los puntos evaluados fue la adecuación de los espacios destinados al personal femenino, atendiendo al crecimiento sostenido de la participación de mujeres dentro de la Policía Nacional. Las verificaciones forman parte de una estrategia orientada a promover buenas prácticas, reforzar la transparencia y asegurar el cumplimiento de las normativas nacionales e internacionales en materia de derechos humanos.
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0: Y en este cierre de la segunda hora observamos un poco también algunos contenidos con respecto a la selección paraguaya que llegó hoy a la madrugada. Un gran recibimiento tuvo la selección paraguaya esta mañana en el aeropuerto Silvio Pettirossi tras su histórica participación en el Mundial 2026. Familias enteras acompañaron con emoción pese al frío. Y vemos las imágenes, las fotos, vemos los videos, los discursos de los jugadores. Bueno, el mensaje que ha dejado el capitán de la selección paraguaya también. El paraguayo nunca se rinde, ese mensaje queremos dejar. El jugador Gustavo Gómez, capitán de la Albirroja, expresó el orgullo que siente por el desempeño de todos sus compañeros y afirmó que el mensaje que quiere dejar es el de nunca rendirse. En un breve momento de acto de homenaje realizado en el espigón presidencial tras el arribo de la Albirroja, el capitán Gustavo Gómez dio unas palabras a la afición. Orgulloso de mis compañeros, de representar a mi país y más que nunca, orgulloso de ser paraguayo. Creo que eso es lo más importante, demostrar al mundo lo que es el paraguayo, porque independientemente de las dificultades, el paraguayo nunca se rinde. Ese es el mensaje que les queremos dejar al pueblo. Agradeció a la Selección Nacional por permitirle participar del torneo más importante del fútbol y por los momentos increíbles vividos en esta competición. También Alfaro agradeció a los jugadores por el esfuerzo en este Mundial y señaló que los verdaderos artífices de la instancia alcanzada son ellos. Eso es definitivo. declaró que siente envidia sana por este país y pidió a la gente defender la llama que se volvió a encender. Ahí entonces, como siempre, hablando largo, más de la cuenta. El bus de la selección regresa al Pané, donde cada uno tomará rumbo a su hogar. Algunos tendrán unos días de descanso con la familia y otros deberán volver a viajar a sus respectivos clubes. Y otros estarán esperando alguna transferencia en el caso de Mati Galarza, uno de los más requeridos junto a Orlando Gil, que son los que más suenan en cuanto a transferencias importantes. Vamos a ver qué pasa. Orlando Gil en el San Lorenzo de Almagro y Matías Galarza en el River Plate de la Argentina también. En este caso, entonces, dos de los jugadores que esperan, imaginamos, un cambio de aire. ¿Por qué no Julio Enciso? ¿Por qué no también Canale y otro más? Así que veremos qué es lo que pasa en estas horas, en estas semanas. Mientras ya nosotros vamos a estar observando partido de las otras selecciones, a ver quién al final se queda con el título de campeón en este año 2026. Recordar también, para cerrar esta parte de la competencia y de lo que refiere a Paraguay, que ya está clasificado automáticamente para el Mundial 2030. Veremos qué pasa con las eliminatorias, veremos cuántos partidos al final son los que le toca a Paraguay en fase de grupos como sede, como una de las sedes. En total son 6 sedes, 3 en Europa, 3 en Sudamérica. Así entonces, la información respecto a lo que ya es mirando el Mundial 2030.
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0: Y de esta manera vamos cerrando aquí nuestro segundo espacio completo, nuestra segunda hora de programa. 12 grados de temperatura. 12 grados, día nublado. Fresco a estas horas de la mañana, nosotros que seguimos compartiendo con ustedes en el formato de música y noticias. En instantes regresamos con más contenido informativo.
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0: Ya estamos en la tercera hora de programa rápidamente aquí en Conexión Internacional. Otro lunes, iniciando con todo esta semana laboral. Un abrazo para toda la gente que ya está en sintonía con nosotros. La gente que va tomando también nuestra señal, que lo hace a través de la radio convencional, que lo hace a través del aplicativo. De esta manera entonces, para estar siempre conectados. 12 grados de temperatura, no nos movemos de ahí. Subió nuevamente la probabilidad de precipitaciones, estamos observando 31%. Llegamos a las 7,25%, luego bajamos a 10, ahora volvemos a 31%. El viento a 8 kilómetros en la hora y alta también la humedad del 88%. De esa manera entonces, compartiendo ya con ustedes esta parte de la programación de todas las jornadas. 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
0: Observamos el cambio de monedas: dólar al guaraní en la compra 6.000 guaraníes, a la venta 6.090. Real al guaraní en la compra 1.120, a la venta 1.190. Peso al guaraní en la compra 3.70, a la venta 4.20. Y el dólar al real en la compra 5.16, a la venta 5.30.
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0: aquí estamos en esta recorrida de contenido informativo, como siempre. Nosotros extrayendo más información en la mañana. En esta que ya es la tercera hora de programa para todos nosotros. Explosión de Barcaza. El Metz continúa con las diligencias para verificar condiciones laborales. El Ministerio de Trabajo, Empleo y Seguridad Social abrió una investigación tras la muerte de 5 personas en la explosión de una barcaza en el río Paraguay para determinar las condiciones laborales en las que se desempeñaban sus funcionarios. En cuanto a las víctimas, las diligencias continuarán este lunes y se solicitará una orden de inspección en la empresa Líneas Panchita G. Iniciaron una inspección de oficio al tomar conocimiento hasta el lugar siniestrado y se está trabajando en conjunto con el Ministerio Público, Criminalística, que son los que están haciendo la investigación de las razones o inicios de la explosión, y se verifica de esta manera las labores de salud y seguridad en el trabajo, según la directora de fiscalización de la institución, Jessica Duarte. En comunicación con medios de prensa, la funcionaria dijo que todavía quedan muchos aspectos por analizar tras el percance ocurrido el fin de semana en la zona de la Costanera Sur. Si se cumplieron esas condiciones laborales, si hay órdenes de trabajo, capacitaciones para realizar esta labor, o se hicieron las verificaciones previas para empezar a hacer la limpieza. Eso está en una etapa reciente e inicial. Las diligencias continúan este lunes en la empresa afectada y se solicita una orden de inspección. Esta semana, nuevamente en la empresa, en la oficina administrativa y también en el predio, se solicitarán informaciones requiriendo los documentos que ya se están pidiendo, y también el día en que se registró la explosión de la barcaza. Las víctimas tenían como tarea la limpieza de la barcaza, que se encontraba vacía y que se había traído en ella combustible. Lo que tenían que hacer era la limpieza de la barcaza, pero antes de eso se debía hacer una desgasificación, que es lo que ahora se está verificando con la Marina, con la Prefectura y con la Fiscalía, para ver si se realizaron esos procedimientos como debían haberse hecho. Sostuvo que la intención de determinar las personas contaban con los equipos necesarios para el trabajo y si se hicieron las mediciones antes de ingresar a realizar la tarea de limpieza.
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0: Compartiendo con ustedes ya a 20 minutos de las 9, estamos a prácticamente el cierre de otra media hora más de programa, y comentarles que ya en el próximo bloque vamos a hacer un poco un resumen también, ya para entregarles a ustedes el informe completo de lo que nos da la Dirección de Meteorología, y vamos a ver también la agenda de la Copa del Mundo, de los partidos para este día lunes. Así que, como seguimos en modo mundial, a pesar de que ya nuestra selección está eliminada del torneo, pero bueno, es importante siempre estar atentos a los contenidos informativos de todas formas, y también observar un poco lo que tenemos en cuanto a noticias. Paraguay recibió como héroes a los albirrojos tras la histórica campaña en el Mundial 2026. Es otro título que estamos observando también, que ustedes seguramente están recibiendo. Alfaro agradece al país y pide mantener viva la llama que volvió a encender la albirroja. Esos son detalles que vemos también luego del recibimiento en horas de la madrugada a la selección paraguaya de fútbol. Antes de ir al trabajo, antes de ir a las instituciones, a las escuelas, a los colegios, la ciudadanía se volcó a Luque a recibir a la selección paraguaya. Nosotros aquí, en este compendio de contenidos, vamos a estar cerrando esta media hora y ya en instantes entregando más contenido informativo como todas las mañanas. Lunes, el primer capítulo de la semana para nosotros. Como siempre, emblemático, inicio de semana, hay que ponerle buena cara al trabajo, hay que ponerle mente positiva y siempre ir para adelante. Aquí estamos en Conexión Internacional. En instantes ya regresamos con ustedes a través del 88.3. 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

0: Estamos compartiendo con ustedes a 43 minutos de las 9, la última parte ya de esta conexión de todas las mañanas. 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
0: Ya estamos compartiendo con ustedes el compendio de noticias. Vamos a los últimos resúmenes de la mañana para nosotros.
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0: y 20 grados, tanto en la región oriental como en la occidental. Además, se espera cielo mayormente nublado y vientos predominantes del sur. Para mañana martes se prevén temperaturas mínimas entre 3 y 10 grados y máximas entre 16 y 21 grados en ambas regiones del país. Asimismo, debido al descenso de las temperaturas y a las condiciones previstas durante las primeras horas de la mañana, no se descarta la formación de escarchas puntuales, especialmente sobre el sur de la región oriental. En cuanto a las precipitaciones, la Dirección de Meteorología refiere que para hoy se esperan lluvias dispersas sobre el centro, este y norte de ambas regiones, mientras que en el sector sur del país la probabilidad es baja. Estas condiciones tenderían a mejorar gradualmente durante el transcurso de la jornada. Para el martes y miércoles, la probabilidad de lluvia se mantendría baja en gran parte del territorio nacional, favoreciendo condiciones de tiempo más estables. Así están entonces la situación que tiene que ver con el frío, con las situaciones que tenemos dentro de este ambiente fresco, frío, frío, fresco, nublado para hoy, y los vientos también que estarán soplando de manera incesante durante todo el día. La temperatura, el ambiente, todo esto que registramos a través entonces, nada más y nada menos que de la Dirección de Meteorología también en su informe de todas las mañanas.
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Bueno, ¿qué nos dice la Dirección de Meteorología? Ambiente frío, escarchas y lluvias dispersas se anuncian para este lunes. Así se presentó el inicio de la semana laboral, con una presencia de frío en gran parte del país. Para la tarde se prevé un ambiente fresco. Las temperaturas máximas oscilarán entre los 14

0: Y ya de esta manera nosotros prácticamente al arribo del final del programa. El calendario de partidos para hoy. Partidos interesantes. Hoy 4 p.m. Portugal, España, España, Portugal. Un sitio en cuartos de final. Y también para las 9 p.m., 21 horas, Estados Unidos, Bélgica. Bélgica, Estados Unidos. De esta manera entonces son los partidos para el día de hoy. Mañana quedan dos partidos más. Los últimos sudamericanos en competencia. Recordando que Brasil y Paraguay ya han cerrado su participación en esta etapa de la Copa del Mundo. Esta es la información entonces con respecto a la Copa del Mundo para tener a los siguientes dos clasificados. Estados Unidos, Bélgica. Partido muy interesante. Pero el partido de la fecha del día. Portugal, España. Yamal por un lado, Ronaldo por el otro. Impresionante. Y aquí estamos nosotros también de esta manera cerrando prácticamente el programa de esta jornada, de este día lunes, el primer capítulo de la semana para nosotros laboralmente hablando, esperando que hayan compartido y que hayan tenido toda la secuencia de actualidad a través de nuestro contenido informativo. Si Dios permite, regresamos mañana puntual a las 7 como todos los días. Y para dar seguimiento a lo que es contenido, a lo que es información, en instantes ya está con nosotros don Lucio Campos en LMP. De esta manera para ir moviendo un poco también la información, la actualidad, todos los contenidos, lo que tenemos para entregarles como todas las mañanas. Programación extendida, 7 a 10 horas, conexión internacional, 10 a 12 LMP, desde el mediodía hasta las 13:30. Arturo Máximo Rubín, fútbol a lo grande, monumental. A partir de las 14 volvemos nosotros. Estamos con ustedes también siempre conectados, de 14 a 17. Luego, Edilson Machado, de 17 a 19 horas. Y cerrando la programación de los días, tarde-noche clásico de clásicos, Ramón Gómez, con La Noche y Tu Música. Ese es el equipo que está con ustedes todos los días compartiendo. Nosotros, hasta aquí, Conexión Internacional. En instantes, LMP, con don Lucio Campos.
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Lo mejor trayéndote aquí a estas horas de la mañana, LMP Radio Progreso, en este día nublado que lo tenemos aquí también, por la ciudad de Santa Rita del Alto Paraná. Acompañándote con lo mejor siempre aquí, Radio Progreso 88.3. Estamos listos por aquí para acompañarte con todas las informaciones, esos contactos, las novedades, los comentarios del sector productivo y todo esto y mucho más que lo tenemos diariamente aquí por FM Progreso.

Nuestro vínculo de comunicación 0983. ...512-6003, estamos listos por aquí...

0: 10 de la mañana con 28 minutos.
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0: Aquí hemos visto, sí, los datos del tiempo. Sin dudas, 12 grados de temperatura, sensación de 12 grados. Santa Rita, Alto Paraná, nublado, con algunas lloviznas, 11 de la mañana. Lluvia débil, 12 horas. Nublado, 13 horas. Y así durante todo el día estará el clima. Pero todo indica que mañana, martes, miércoles y el jueves, incluso gran parte del viernes, será soleado. Hasta el jueves, días con sol. El viernes, hemos visto en horas de la tarde, se registraría lluvia débil, intercalando con sol y algunas lloviznas para el viernes. Ahora sí, el 11 de julio, tormentas eléctricas en horas de la madrugada, 6 de la mañana, 9 de la mañana, 12 horas, 15, 18, durante todo el día. Esto para el sábado venidero, el sábado 11 de julio. Pero días con sol desde mañana. Mañana, martes, miércoles y el jueves. Viernes parcialmente nublado. Así están las condiciones del tiempo para los próximos días.
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0: Nos vamos a una breve pausa comercial. Ya volvemos en instante más.
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1: Bien, muchas gracias. Vamos a ir con esto también. Sí, viéndolos por aquí, el comportamiento de las principales monedas extranjeras. Hemos visto aquí el cambio del dólar americano. Se cotiza en la compra 6.000 guaraníes. Dólar venta, veamos aquí rápidamente. 6.090 guaraníes. Dólar compra 6.000 guaraníes. Dólar venta 6.090 guaraníes. Real guaraní en la compra 1.120 guaraníes. Venta 1.190 guaraníes. Peso argentino. Peso guaraní en la compra se cotiza 3.70 guaraníes. Peso argentino venta 4.20 guaraníes. El cambio del dólar real. Dólar real en la compra se cotiza 5.16 reales. El cambio del dólar real venta 5.30 reales. Hemos visto aquí el euro se mantiene. Euro guaraní en la compra 6.990 guaraníes. Euro guaraní venta 7.470 guaraníes. Seguimos con las informaciones que lo tenemos aquí a estas horas de la mañana. LMP Radio Progreso.
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1: Veamos rápidamente lo que estamos teniendo por aquí también. Baja el tipo de cambio que incide en disminución de ingresos tributarios. Cabe señalar que si bien las recaudaciones denominadas en moneda extranjera registraron una expansión interanual del 10%, su conversión a guaraníes derivó a una caída efectiva del monto recaudado. En junio, la recaudación en efectivo de la Dirección Nacional de Ingresos Tributarios alcanzó 2.9 millones de guaraníes, unos 495 millones de dólares, lo que representa una caída interanual del 5.9%, explicada principalmente por la apreciación del tipo de cambio. Según informaciones que lo estamos teniendo por aquí en la mañana, cerca de las 11 de la mañana, aquí seguimos.
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1: Aquí vamos con esto.
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1: Claro que sí, con mucho gusto. Vamos a ir viendo ya estos datos que lo tenemos aquí, antes de seguir musicalizando la mañana. Ciertamente la banca paraguaya, bajo ataque y ciberfraudes y la confianza al borde del colapso. Entre vulnerabilidad digital y el terrorismo de asfalto, el sistema financiero paraguayo atraviesa una de sus crisis de seguridad más profunda de la última década. La banca paraguaya se encuentra en una encrucijada histórica. La transformación digital, la expansión física exigen un blindaje inmediato. Si el Estado y el sector privado no coordinan una respuesta contundente para frenar la impunidad de ciberdelito, el bien más valioso del sistema financiero, estará en riesgo de quiebra irreversible. La confianza del depositante. La ciudadanía y las instituciones bancarias se enfrentan hoy en una doble pinza delictiva de alto impacto por un lado. Un silencioso pero devastador vaciamiento masivo de cuentas a través de fallas de seguridad digital. Por el otro, y el retorno de violentos asaltos comando militarizados que demuestran una preocupante penetración del crimen organizado en las fuerzas del orden. Los últimos meses, el ecosistema transaccional de Paraguay pasó de la comodidad de la banca móvil a la zozobra generalizada. Cientos de usuarios organizados comenzaron a destapar una vulnerabilidad crítica en las aplicaciones digitales de las principales entidades bancarias del país. Este matutino desde la capital del país destaca acerca de vaciamiento de cuentas. La banca paraguaya bajo ataque, ciberfraudes y la confianza al borde del colapso. Son informaciones que lo estamos teniendo por aquí en la mañana.
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Las mejores canciones, los más grandes éxitos aquí en el MP Radio Progreso a estas horas de la mañana, como lo estábamos escuchando. A ver, podemos bajar eso un poquito más ahí, ¿verdad? Sí, qué bien. Hay tantas informaciones que lo estamos teniendo por aquí en nuestra mesa de trabajo para acercarles en esta mañana. Hemos visto por aquí que el sector hotelero apuesta esto por la capacitación para responder al crecimiento de la actividad. La Asociación Industrial Hotelera del Paraguay impulsa alianzas con universidades, institutos y hoteles del interior para formar mano de obra calificada, ampliar las oportunidades laborales y acompañar la expansión que experimenta la industria turística nacional. Sin dudas hay muchas informaciones de todos los sectores económico, del sector cooperativo, también nuestro enlace diario que mantenemos con Capeco, con también con la Unión de Gremios de la Producción del PAE.

Hemos visto que el presidente Santiago Peña ratificó su apuesta, esto por una ganadería con mayor producción y más terneros. Hemos visto aquí también en el comentario, en su tercer informe de gestión ante el Congreso Nacional, el presidente Santiago Peña incluyó a la ganadería dentro de las políticas estratégicas para el desarrollo del país y ha destacado como uno de los principales avances en el programa de retención de bienes orientado a fortalecer el lacto bovino nacional, aumentar la producción ganadera. Según destaca la información que lo tenemos también aquí en La Mañana. Dentro del capítulo dedicado al apoyo a la producción, el mandatario sostuvo que el gobierno busca acompañar a quienes producen en el campo mediante herramientas de financiamiento y programas específicos para impulsar el crecimiento del sector.

Hoy vuelve a aparecer algunos temas que tienen que ver sobre el complejo soja como el principal generador de divisas del Paraguay durante los primeros 5 meses de 2026. Entre enero y mayo, las exportaciones vinculadas a esta cadena alcanzaron 2.497.1 millones de dólares, lo que representa un incremento del 41% frente al mismo periodo del año pasado.

0: nuestro vínculo de comunicación 0983-512-603. Aquí estamos hasta las 12 horas.
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1: Bien amigos, aquí estamos de regreso con estas informaciones que lo tenemos en la mañana, tiene que ver con el calor en el cinturón del maíz genera alerta y la soja se dispara casi un 3% en Chicago. En el día de hoy, al menos, tras el feriado estadounidense, el mercado internacional de granos comenzó hoy con una fuerte presión compradora y un repunte en la bolsa de Chicago, reanudando sus operaciones tras el feriado en Estados Unidos. Según analistas y consultores de mercado, el alza de la soja, el maíz y el trigo, casi como los de

0: Las ganancias en los principales contratos de soja oscilaron entre 28.25, 34.75. Casi un 3%. Con julio cotizando a 11.60 dólares, noviembre, la posición más negociada actualmente, 11.82 dólares por bushel. En el maíz, los aumentos superaron los 13 puntos. En el trigo, los 10. Los precios del petróleo subieron casi un 2% y los de la harina de soja más de un 2%. El principal factor de este repunte de precio es la inestabilidad y las previsiones meteorológicas para el medio oeste estadounidense. Tras la publicación de los datos de superficie sembrada del Departamento de Agricultura de los Estados Unidos de América a principio de mes, la atención de los fondos de inversión y los operadores se centró por completo en el potencial productivo de los cultivos. Son varias las informaciones que lo tenemos aquí.
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0: Y siguiendo con los comentarios de analistas de mercado, sí, las previsiones de anomalías del Servicio Meteorológico Nacional indican temperaturas superiores a la media en la mayor parte del medio oeste estadounidense. Mientras que las precipitaciones se mantendrán ligeramente por debajo de la media. Así han informado para la semana. Las altas temperaturas registradas en el gran parte del medio oeste americano en los últimos días han aumentado la preocupación por los posibles impactos en el desarrollo de los cultivos. La ola de calor ha provocado que las temperaturas superen los 40 grados en varias regiones del cinturón del maíz. Si bien la humedad del suelo aún se considera favorable tras las lluvias de junio, los expertos advierten que el calor intenso, especialmente cuando se acompaña de noches cálidas, puede aumentar el estrés de las plantas y acelerar las pérdidas de humedad. En el maíz, en el mayor riesgo, se presenta en la polinización, una fase crucial para la formación de granos. En la soja, la preocupación se centra en la floración y en el llenado de las vainas.

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1: Bien, amigos, aquí estamos. A ver, aquí ya estamos llegando a la parte final del programa. Sí. Estamos cerrando de a poco LMP, la mañana de progreso. 11:52. Lunes 6 de julio. Bueno, hablemos de por aquí, sí, para cerrar el programa. Bueno, reflexionando un poco sobre un tema que ocurre bastante en nuestro país, en nuestra región. ¿Cómo se lo llama a la persona que compra a otra persona? A la persona que compra a otra mediante un soborno se le conoce principalmente como sobornador o cohechador. Sí. Más bien en términos comunes, sobornador es la palabra de uso común y cotidiano. A estas personas se les denomina genéricamente corruptos o delincuentes de cuello blanco, dependiendo de la forma específica en que utilicen su puesto para enriquecerse. El acto recibe nombres legales y bien concretos como enriquecimiento ilícito o malversación de fondos. ¿Sí? Los términos más comunes para estas prácticas en cuanto a enriquecimiento ilícito es cuando el patrimonio o los gastos de un funcionario público aumentan de manera injustificada y no pueden ser respaldados con sus ingresos legales. En cuanto a la malversación de fondos, ocurre cuando se desvían o utilizan los recursos y bienes de un municipio o de un estado para fines personales o distintos a los que estaban destinados. ¿Sí? También tiene que ver con nepotismo. Es el uso del cargo público para favorecer a familiares o amigos con empleos estatales sin importar su capacidad profesional. En términos de tráfico de influencias, sucede cuando el funcionario de un municipio o del estado usa su posición o contratos para conseguir beneficios indebidos para sí mismo o para terceros. En el tema del soborno es el acto de exigir, recibir u ofrecer dinero o grandes regalos a cambio de favores de una manera absolutamente ilegal. Estas personas se le denomina a estas personas que practican, denominándose genéricamente corruptos o delincuentes de cuello blanco. En términos concretos, como enriquecimiento ilícito. Y la persona que sigue esta práctica se vuelve campeón en malversación de fondos. Estimada audiencia, por aquí vamos a ir con este tema que Maná hizo lo suyo. Sí, realmente la ceremonia de inauguración del torneo, la banda cantó su clásico éxito, Oye mi amor. Sí, esto en la Copa del Mundo 2026. Aquí cerramos el programa con este tema. Temazo, verdaderamente. Será hasta mañana. Muchas gracias.

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11: ¿Qué pasó ahí? Ahí es cuando Gil tuvo más actividad. Sí, sí. Claro. Tuvo más actividad porque no comenzaron a ganar. Sí. ¿Y quién era? Mbappé. Es cierto, no hicieron el gol, perfecto, no hicieron, pero enfrenté por los gigantes. Y los gigantes que fue Gil, porque tuvo una, dos, tres tapadas. Sí, o sea, cuando comenzamos a tener espacio, ellos también comenzaron.
12: Obviamente te expones a eso, pero alguno va a decir, ¿por qué esperar a que te toquen para reaccionar? ¿Por qué no un poquito antes? O sacar el equipo más.
11: No es que hasta ahí nomás teníamos para atacar, porque coincidimos mucho. ¿Quién más después? Porque después ningún 9 no nos llenó. Sanabria no estuvo bien. Ninguno. Pita, yo no quería ver a Pita. Para mí era un poco para Pito más Pita que para Ábalos, pero ya no entró. Entonces, Ábalos no. En ataque, ¿quién? Alex Arce era así, no. O sea, era Enciso y después, y aparte se notaba que Enciso estaba para 60 minutos, después máximo ya no. Sí. Hasta ahí da.
12: Ahora, ¿y el por qué 60 minutos? Eso me sorprendió también, niño. ¿Por qué? Si es un jugador europeo que juega en Europa.
11: Porque ya el partido aquí era amistoso. Yo no sé si venía tocado con el de los.
12: Pero a mí me llamó la atención porque Alemania hace el gol, pide el cambio. En Francia estaba jugando bien en su mejor momento, pide el cambio. Si era pucha.
13: Una consulta, ¿por qué no defendimos más adelante? ¿Por qué no pusimos cinco en la media cancha y jugar con cuatro como jugamos contra Alemania? Contra Alemania jugamos con cuatro defensores. Sí. Y hoy en este partido jugamos con cinco otra vez.
14: Diferentes características de jugadores.
12: Ahora otra cosa,
14: Alderete estaba para jugar.
13: Francia y Alemania. Sí, no, yo no vi mucha diferencia.
11: Alderete se arriesgó. Para ir para Alderete, por ahí por parte. Ahí estaba cantado que no llegaba bien.
12: Vas a jugar contra el candidato número uno. Y Alderete, si lo sacaste, porque no estaba al 100. Y lo pones a Canales. O sea, quemaste un cambio.
14: ¿Puedo explicarle a
15: Hay dos Paraguay? Hay dos Paraguay. La que jugó contra Estados Unidos.
12: Sí.
15: Y la que modificó después. ¿Con cuál nos quedamos?
13: Con la que modificó, obviamente.
14: ¿Puedo explicarle a mi pariente?
15: Entonces no podemos salir más adelante a apretar. Definitivamente, con el planteamiento que tenemos.
12: ¿Vos decís que no nos da? Alfredo, no nos da.
13: Hay dos partidos
11: todavía.
13: Hay dos partidos que jugamos con línea de 5 y nos fue muy mal. Contra Australia, una línea de 5 era descabellado pensar.
15: No fue muy bien en el resultado porque eso es lo que pretendemos nosotros.
13: Hubiéramos clasificado segundo.
15: Nosotros pretendemos jugar bien. Y defender bien y atacar bien y no nos da todavía.
14: ¿Puedo explicarle a
13: Paraguay, por ejemplo, nunca jugó línea 5 y venir
15: contra Australia jugó
13: en el mundial, venir a querer jugar línea 5 como
15: no,
13: que
15: no, pero lo jugó.
13: Sí, lo jugó.
14: Pariente, te quiero explicar nomás.
13: Y ahí se equivocó para mí Alfaro en contra Australia.
15: Es que la línea se va muy atrás, Denis, y para atacar.
14: Exactamente. Le quiero explicar un poquito nomás, corto tiempo, a Pariente, que atacan diferente. Alemania tiene un 9 definido, es más previsible su ataque. Y Francia no tiene el 9, es el falso 9 que sale constantemente para buscar diagonal y hacerte.
13: Mbappé.
14: Claro, excelente.
12: Mbappé, Dembélé,
14: Mbappé juega como 9, pero sale a buscar hacerte superioridad por los costados. Es decir, cuando va el lateral y el extremo, y se te tira para un lado por los costados y ya te hace 3-2.
12: Sí, sí, sí.
14: Entonces lo tuvo bien estudiado, es cerrar los espacios. El fútbol, pues vos lo sabes y ustedes lo saben, sí, es estrategia, estrategia. ¿Qué tiene el rival y cómo yo le puedo dañar? Cada rival, aclarando, no tengo la verdad, animo a Tishai Cuapa, claro, pero cada rival es diferente y cada estrategia, vos jugás de cada soldado. Es para cada batalla, ahí está.
13: Esperar con mucho hombre a los rivales.
14: Y dependiendo de cómo te ataca.
15: La altura es el problema.
11: Exacto. Aparte, me va a decir Fefe y Facu, que Argentina tienen buena memoria. Ayer nuestro, antes, disculpame Alfredo, venía promediando ¿cuántos goles Francia? 3-4 por partido, ¿verdad?
12: Sí, sí, sí.
11: 3 o 4 goles por partido.
12: A Noruega le metió 4.
11: Y este fue el único partido donde hizo uno. O sea, miremos de ese lado también, es cierto. Sí, tenemos que convertir también nosotros.
12: Sí,
11: pero ¿tenemos los hombres para jugar a más ataques? Yo no ¿tenemos para ser más ofensivos con estos nombres?
15: El sistema de Francia nos ganó, nos arrinconó en nuestro arco. Esa es, en definitiva, lo que pasó.
12: Pero, Alfredo, ¿no es porque metiste demasiada gente atrás?
15: Es porque no tenía otra forma de defender.
12: Yo discuto, Alfaro, ¿por qué jugó el derete si después lo cambiás? Si vos le pusiste al derecho, entonces no estaba al 100.
15: Pero el jugador te dice, quiero jugar, este es mi mundial.
12: Sí, bueno, está bien, pero
11: ¿y por qué salió? Ahí no sé si es que respetó la jerarquía uno y otro, y como es el titular, entonces
15: va a jugar
12: al derecho. Pero perdiste un cambio.
15: Lo va a dejar afuera al derecho con todo lo que hizo.
12: Pero perdiste un cambio, Alfredo. No te jugó los 90. ¿Entendés? Y
15: tuviste
12: que quemar una ventana, quemar un cambio.
15: Pero él no sabía que no podía aguantar, porque si aguantás 60... ¿Vos crees que va a aguantar 90?
13: Mi mensaje nomás de lo del que estaba diciendo yo es que no es demasiado agrandar al rival y, al contrario, agrandar a nuestros jugadores. ¿Entendés? Agrandar más. Sí. Nosotros achicamos a nuestros jugadores porque le agrandamos. Y somos capaces de aguantarle a Francia.
11: ¿Pero en qué momento achicamos a nuestros jugadores?
13: Previo fue. Pero todo el mundo hablaba del equipo de Francia, que son invencibles.
11: Todo el mundo. Pero, sí, más que nunca llevamos positivo, Denis. Más que positivo, nunca. Después de Alemania, más que nunca Paraguay llevó positivo. Salía a la calle y la gente te decía, le vamos a ganar a Francia.
13: Por nosotros. Pero el jefe allá, por ejemplo, te digo con Alfaro demasiado mío le tenía a Francia.
11: Pero él nunca es de venderte esa fuerza, es decirte, no le van a pasar por encima al rival. Y como siempre fue.
13: Eso es ganarle, por tanto. Tampoco es para que.
11: Pero siempre lo que decía,
14: para mí lo que más vale, para mí, lo que hemos estado en un vestuario, lo que más vale es lo que te dice el entrenador en la intimidad. Sí, lo que sirve.
11: Claro, fuera lo que te puede hacer en conferencia.
12: O sea, lo que dijo Alfaro lo dijo para el público, pero internamente habló otra cosa.
14: Se dice íntimamente el entrenador y el los jugadores, en este caso el capitán, que yo lo he visto encendido. Yo no, a mí no me entra en la cabeza que los jugadores, a que nalo mitad, ojo nano, a esto le vamos a comer el hígado. Ellos tendrán más plata, valdrán más, pero nosotros en este partido vamos a demostrar con esa herramienta que. Sí,
13: yo no me digo que se podía haber ganado este partido.
15: ¿Cómo?
13: Desde mi punto de vista.
15: ¿Cómo? Dame tu.
13: Bueno, en vez de línea de 5. Línea 4 y uno más la media cancha, 5. Hago el primer combate en la media cancha.
12: 4-5.
13: Claro, recupero la media cancha y trato ya de atacar.
15: Y le vas a dejar a los delanteros mano a mano contra
13: Alemania. Ya jugamos así con línea de 4.
11: ¿Quién te gustaría que entre?
15: Mano a mano con los delanteros.
13: No, pero ya jugamos contra Alemania así.
11: ¿A quién iba a poner? ¿A Caballero? ¿Uno más? ¿Un delantero?
13: Uno más arriba. Yo le pondría a Bobadilla y a Diego Gómez un poco más arriba. Y Diego Gómez que llega un poco más con Enciso, el 10 Diego Gómez, Bobadilla y
11: después
13: Cuba.
11: De esa contra que hizo Diego Gómez y que no pudo correr, el primer cambio era Diego Gómez fuera del penal, te digo, porque lo dije a los compañeros en la fuera. No podía, pobrecito. Le pesaba el partido a Diego Gómez.
12: Sí, le pesó mucho.
11: Una contragolpe a
12: el mundial le pesó, niño.
11: A 10 kilómetros por hora menos. A 5 kilómetros por hora.
13: No juega bien Diego Gómez ahí.
11: Era una buena contra para Paraguay.
12: Quizá la posición que jugó lo desgastó. Eso puede ser. Le hizo ser.
13: Él juega más arriba para mí.
11: Pero le pesó el propio mundial, porque lo dijo el propio Alfaro. O sea, que él se carga mucho las mochilas encima.
15: Con el mano a mano.
11: Ese llanto en la conferencia.
15: Con el mano a mano no le aguantamos.
11: Jorge,
15: definitivamente.
12: No, si le jugamos
15: mano a mano.
12: No, si le jugamos mano a mano,
14: pariente.
11: Lo que no aguantamos es ir vender, así que tenemos que vender.
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1: Mi WhatsApp está explotando y eso que es mi WhatsApp personal nada más. Así que después vamos a habilitar para los oyentes, señores. Van a tener su espacio, hay mucho por debatir. Todavía no terminó el mundial, vamos mañana, pasado. Así que no se enojen. A todos les estoy, en lo posible, les estoy leyendo por lo menos allí. Pregunta esto, pregunta aquello, es mi WhatsApp. Lo que ha de ser de la radio, me imagino que están a full, pero la es bueno. De la gente es bueno, bueno. Pero hay un detalle que me dice, Gustavito, y no, no está por demás que lo analizamos antes. Francia liquidó en 60 minutos de partido. Después, inclusive, hasta reguló. Nosotros veníamos del alargue, de ese desgaste.
2: No, otros equipos.
3: Ahí está,
2: no marca.
1: Es pasivo. Claro, por eso nosotros dijimos, Suecia no es Paraguay. Eso digamos, sí, Suecia no es Paraguay. No marca.
2: Pariente, para una vez más nomás te digo. Sí. Vos viste el partido con Alemania, por donde ellos entraban centro. ¿Cómo no entró el gol? Centro. ¿Sí o no?
4: Sí.
2: Porque
4: sí.
2: Tiene un 9 definido. Sí. ¿Vos viste algún... ¿Cuántos centros viste en todo el partido con Francia? 5 es mucho.
4: Porque no tienen cabeceadores.
2: Y ataca diferente.
4: Así mismo.
2: Juegan diferente. En corto. Buscan el juego corto y las diagonales al espacio porque tienen ese sprint corto, ese arranque donde ellos sacan ventaja. Ellos son muy buenos de afuera hacia adentro. O sea,
3: en eso nosotros le neutralizamos.
2: Claro.
3: Y pero nos faltó la otra parte para atacar y ganar.
5: Pero neutralizamos porque... metimos gente para sí, trabar.
2: Sí, señor.
5: Entonces, nosotros optamos por defender y después vemos qué pasa.
3: Ahí está. Ningún momento tuvimos estrategia para atacar.
6: Entonces,
3: eso nomás.
6: La conclusión que yo saco...
3: Aguantar el partido.
6: Aguantar hasta
3: los penales.
5: Correcto.
6: Entonces fue la lectura.
3: Pero yo le di a Francia...
6: Pero físicamente
3: no
6: iba a aguantar.
3: Aquel Francia. Eso es lo malo que yo después del partido.
5: Nosotros no le permitimos, Denis. Porque no le permitimos. Pero ¿por qué no le permitimos?
3: Y justamente...
5: porque pusimos mucha gente atrás.
3: Y tendríamos que ser más osados un poquito más para ganar la Francia, porque yo veía que no era el Francia.
6: Adelantar las líneas un poquito.
3: Y ese riesgo, algo, eso pues ya tarea del entrenador.
5: Ese riesgo, corrimos con los Estados Unidos.
1: En la última parte, repito, no se olviden que Gil tapó un par. Cuando nosotros intentamos irnos un poquito, levantamos
2: línea. Había ya espacio, Jorge.
1: Ahí ya no apuro. Ahí ya no es
5: Francia cuando defendió. Francia cuando defendió con tres hombres. Cuando los últimos tiempos, cuando le reventaba la pelota. Sí. En ningún momento bajaron sus líneas. Allí.
3: Pero ese es el riesgo, niño. Ayer partió Noruega-Brasil, bueno, los arqueros fueron figuras. Y de vuelta, boom, boom, boom.
6: No, tenés que correr riesgo.
3: Tenés que correr riesgo.
1: El tema es que tienen con qué. Hoy nuestros delanteros, no, lastimosamente, uno por más que sea goleado Libertadores, otro esté bien independiente.
6: El talón
1: otro,
6: de Aquiles y Paraguay fue
1: con todo respeto. Le juntaba a todos nuestros delanteros y nos sacaba un 9. Sí, le juntaba a todos y nos sacaba un 9 de categoría fuerte a la hora.
3: Tenemos jugadores. No te creas, niño, tenemos.
1: Yo no me acuerdo en todo el mundial una generación de jugar 9, no te pido un gol. Una generación de jugar 9.
3: Nuestro equipo no juega para un 9, somos un equipo contragolpeador. Nosotros tenemos 9 grandes que tiene que jugar en el área rival y nosotros nos jugamos en el área rival constantemente. Nuestro 9 preferentemente está en la media cancha porque defendemos atrás. Entonces,
5: de lateral lo que tiramos centro.
3: Exactamente. Entonces no es para nuestro juego, no es para nuestro 9. Sí. No es Pita, no es para Ábalos, no es para el otro, o sea...
1: Ante Francia, pero otro partido. Antes tuvimos partidos que vos decís, ante Australia podíamos tener ese formato de 9, ante Turquía. Hay partidos donde sí ya no era la exigencia mayor de Francia.
3: Contra Australia, sí, por ejemplo.
6: Pero le faltó un 10, un creador que pase la pelota por él y que él habilite. No, eso es Paraguay tampoco lo
3: tuvo. Ese, por ejemplo.
6: Yo creo que Mauricio, un momento, sí, intentó, pero después otro.
3: En ese, por ejemplo.
6: Por eso esperaba algo más de Diego Gómez.
1: Claro.
6: De que él podía asumir eso y Paraguay no lo tuvo.
3: Yo quiero hacer una crítica constructiva con el tema de Mauricio, porque Alfaro dice que no, a usted no le gustaban la convocatoria de Mauricio. Dijo eso en algún momento dado, por todo. Y es cierto, porque yo no le veía mucho a Mauricio, nunca le vi en la selección, por eso dudaba de él, claro. ¿Verdad? Pero una vez que entró y demostró, obviamente quiero que juegue.
6: Claro.
3: ¿Entendés? ¿Y quién no le pone? Nuestro entrenador Alfaro. Sí. ¿Y por qué no le pone? No sé por qué no le pone, porque todo el mundo ve que él puede aportar algo al equipo.
6: Exacto.
3: Mauricio. No sé,
6: un pie distinto tenía.
3: Entró y demostró. Sí, los pocos minutos que jugó en la selección, demostró.
6: Correcto,
3: ¿por qué no le puso?
2: ¿Cuántos entrenadores vos tuviste en tu carrera?
3: Millones.
2: Millones.

0: Y cada entrenador tiene una cabeza diferente, ve y entiende diferente el ente. Lo que yo pude entender es, bueno, yo a Mauricio le voy a usar 30 minutos o 45 minutos porque es lo que él siente. Él tiene definido ¿cómo explicarte? Los fijos, ahí está. Fijos.
1: Jugadores fijos.
0: Ahí está.
1: Los titulares.
0: ¿Viste? Muy bien. Porque hay entrenadores que van rotando constantemente, ¿verdad? Sí. Y entonces él dice,
2: otro error.
0: Salvando la distancia. No, a ver, salvando la distancia. Cuevitas, para muchos era titular. Sí. Pero siempre se le ponía con el monte de que era recambio. Y siempre respondía, salvando la distancia, digo. Pero muchas veces ocurren estos tipos de cosas. Yo te hablo desde mi lugar de entrenador y jugador, ¿verdad? Dando una mirada, no sé si diferente, peor o mejor. Pero yo lo viví también esa parte.
2: Si vos ves que no tenés y Mauricio te funciona, buscale la forma de meterle en tu equipo.
0: ¿Cómo?
2: Y no sé, buscarle
0: por fuera, no es
2: algo el entrenador.
3: No, no, no, de enganche tiene que ponerle,
2: o sea, enganche, bueno, yo no sé.
0: ¿Y Canciso dónde le pones?
1: Enganche, vamos a hacer la figura.
3: Y dentro de ese equipo, en ese funcionamiento, ¿dónde entra Darío?
4: ¿Y se le puede dar?
3: Darío.
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3: Segunda parte de Robert Harrison, tenemos Gustavito Darío y después eso allí se refiere al tema de las clasificatorias. Y Alfaro estaba, pero Alfaro ya escuchamos mucho. Enseguida, Alfaro,
5: ¿verdad? 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
3: Ahora sí, segunda parte del presidente Robert Harrison.
6: Venimos trabajando por un mejor fútbol, falta muchísimo por mejorar, falta las inferiores, tenemos que trabajar, seguir trabajando más, tenemos que hacer que los chicos, hoy en día las niñas que ya están comenzando a jugar fútbol, porque antes las niñas comenzaban a jugar fútbol a los 15, 16 años. Hoy vos te vas a los intercolegiales o interescolares,
0: sí.
6: Me sorprendió el nivel de las niñas que están jugando. Entonces uno debe comenzar desde abajo a trabajar en lo que significa la formación de estos niños y niñas que comienzan a jugar al fútbol, y para eso tenemos que tener también buenos profesionales, pero también tenemos que tener mejores dirigentes. Tenemos que mejorar la formación de estos chicos que quieren jugar al fútbol y que tienen que tener las mínimas condiciones para poder hacerlo de esta manera. No, hay chicos que se van a practicar. Hicimos un estudio y que vamos a estar mostrando en los próximos días. Hay chicos que comen una vez al día y se van y entrenan. Después hoy en el Cardi hacen la escuela, comen, pero es la única comida del día. Imagínense de qué estamos hablando, ¿verdad? Entonces eso es algo básico que tenemos que mejorar y que tenemos que trabajar, que justamente yo creo que dentro de las cosas que dijo Alfaro se habrá referido a eso, porque eso es algo que tenemos que atacar y que tenemos que mejorar. Y para eso tenemos que unirnos todos los dirigentes y tenemos que tener un mismo sentido todos. Significa mayor esfuerzo económico, significa más erogaciones de los clubes, pero para eso también nosotros como federación tenemos que trabajar, porque el contrato de la televisión vence el año que viene, tratar de mejorar las condiciones económicas para el ingreso de los clubes. Entonces es como una bola que de nieve que si uno no comienza a trabajar en la, se termina comiendo. O sea, lo que significa el fútbol formativo es donde se debe trabajar. Entonces tenemos que un poco hacer una mesa de trabajo con y de diálogo con los dirigentes de la diferente categoría para poder trabajar en base a eso que no solamente dijo el profe Alfaro, sabemos perfectamente lo que están pasando cada uno de esos niños y niñas que juegan al fútbol.
4: Pero sí, no quería que se me pierda nada más, porque mencionabas hace un rato que vamos a jugar las eliminatorias. Esto entendiendo que Paraguay está clasificado para el próximo mundial por ser un país organizador. ¿Eso está confirmado, que Paraguay va a jugar las eliminatorias aún sabiendo que está clasificado?
6: Sí. Paraguay, Uruguay y Argentina están clasificados. Va a ser una eliminatoria que van a clasificar 3.5, porque 3 ya estamos clasificados.
7: Dos cosas, Robert. Uno, clave, ¿no? Es porque vos estabas explicando, justo yo te quería preguntar sobre la formación, ¿verdad? ¿Por qué Paraguay tiene, es decir, por qué no podemos generar más estrellas del fútbol? Y obviamente eso tiene que ver con el almácigo, como dicen en agricultura, ¿verdad? Donde empezamos a formar los brotes. Y ahí entran estas escuelas de fútbol. Ayer, por ejemplo, hablamos de toda la noche, me escribían muchos padres diciendo de que todavía lamentablemente en las escuelas de formación hay corrupción. O sea, el DT cobra para ponerle a este chico y no a este otro.
6: Te confirmo, Luis, que hay. Te confirmo. Es más, nosotros a través de nuestro departamento de ética hay 3 expedientes abiertos con relación a este punto específico, y te estoy diciendo de las formativas, porque vos tenés, por un lado, para que puedan entender, escuela de fútbol que va hasta los 12 años.
7: Sí.
6: La escuela de fútbol va hasta los 12 años. A partir de los 13 años es formativas de los clubes, que va hasta los 20 años, hasta los 19 años. Entonces, imagínense que en la formativa hemos encontrado estos inconvenientes. Imagínense lo que es más abajo. Entonces, yo les insto a todos los padres y madres, porque hay también veces que uno se aprovecha de esta situación y dice, el técnico no le hace jugar a mi hijo porque está recibiendo plata de otro. Y no siempre es así, pero ocurre. No siempre es así, porque muchas veces uno como padre no ve que las condiciones de tu hijo, o uno le ve a su hijo mejor que todos, y entonces cree que su hijo debe jugar, ¿verdad? Entonces, y hay veces que el fútbol no es así, o un técnico le ve a que ese chico es mejor que el otro. Entonces, pero sí ocurre, porque nosotros hoy tenemos 3 denuncias comprobadas de las divisiones formativas de clubes que militan en la Asociación Paraguaya de Fútbol con este inconveniente. Entonces, confirmo que existe. Nosotros vamos a combatir, pero férreamente todo eso, y para eso necesitamos que los padres, madres, abuelos, tíos, el tutor de cada uno de los chicos haga la denuncia a través del Departamento de Ética de la Asociación Paraguaya de Fútbol, que está colgado dentro de lo que significa la web de la APF. O sea, es sencillísimo, uno entra a la web de la APF, la Comisión de Ética hace un clic, hace la denuncia y punto. No, es sencillísimo hacer la denuncia. Ahí comienza una investigación y seguramente le van a llamar a declarar, hay que a dar las pruebas y eso se actúa inmediatamente, eso es rápido, es ágil. Entonces por eso justamente estamos encontrando este inconveniente en la formativa de tres clubes que militan en la Asociación Paraguaya de Fútbol.
7: Ya, y lo otro, hablabas vos de el financiamiento, ¿verdad? Que tiene que llegar a los clubes, y hoy la principal fuente de financiamiento son los derechos de transmisión. El año que viene vence, me decía, ¿esto ya está en negociación, Robert? ¿Se está empezando a conversar con los interesados?
6: Todavía no está, eso como todos saben, los posibles interesados saben, ahora terminó, cuando termina un mundial termina el ciclo de toda federación. Entonces nosotros ahora vamos a comenzar internamente con el consejo ejecutivo a contratar una empresa que lleve adelante el proceso licitatorio de estos derechos. Una vez que se contrate esa empresa, ahí se abrirán los plazos correspondientes para que puedan comprar los pliegos, cada uno de los interesados, y ahí comienza un proceso que es un poco largo, previendo todos los detalles, porque es el contrato más importante que tiene el fútbol paraguayo, y que eso seguramente para principio del año que viene se va a adjudicar a una empresa o la que tiene hoy los derechos o una nueva, dependiendo, porque tienen la empresa que tiene hoy esos derechos tiene todavía un derecho de preferencia, y eso entraría a regir desde el 2028.
7: Ya, Robert, en algún momento de todo este largo proceso, ¿pensaste en renunciar? Dijiste, la mierda, tiro todo, ya está, hasta acá llego.
6: Mira, en un momento sí, en un momento la familia, hay un detalle importante en todo esto, que yo soy una persona que muy competitiva en todo lo que yo hago. Nosotros tenemos con mi hermano un grupo de empresas donde siempre lideramos cada uno de los sectores donde tenemos nuestras empresas, y el hecho de estar en la Asociación Paraguaya de Fútbol hace que uno tenga muy poco tiempo para las empresas. Entonces nosotros la asociación la reformamos totalmente desde la administración, de la parte financiera, administrativa, estructural, todo, y no lográbamos llegar al mundial. Y ese fue el momento donde yo pensé en dar un paso al costado. Es más, me habían pedido en una asamblea que continúe, yo le dije que no, que yo no iba a continuar posiblemente en la próxima elección. Y después pude tomarme una revancha, así como el profe hoy necesita también de repente tener su tiempo para poder pensar, y yo en ese momento necesité mi tiempo para pensar, recapacité, continué, y bueno, gracias a Dios y gracias a todo el esfuerzo que se hizo y con la venida del profe Gustavo Alfaro, se pudo revertir la situación y hoy estamos hablando de todo esto lindo que nos está pasando el día de hoy.
7: Robert, te agradezco muchísimo, y bueno, vamos a seguir hablando. Creo que hay que construir sobre esto, ¿verdad? O sea, honestamente yo no esperaba estos resultados, era de los que descreía ya, y yo no soy un fanático del fútbol, pues terminé entusiasmándome como todo el mundo. Estas alegrías colectivas no las tenemos a menudo, Robert, así que obviamente queremos más, ¿verdad? Sí, pues esto, siempre quedamos otra vez con la insatisfacción, queremos más.
6: Mira, Luis, después del partido contra Francia todos queríamos más, sí, porque parecía que se podía, pero jugamos contra el mejor del mundo, posiblemente contra el mejor equipo del mundo, pero así es, así somos todos ser humanos, cada vez quiere más. Y yo recuerdo cuando era dirigente nacional y yo lo único que quería era pasar de fase, y llegué a la final de la Libertadores y a mí me agarró una gran depresión porque no salí campeón de la Copa Libertadores, imagínate. Y yo quería pasar la fase de grupo, quería pasar como nacional, nunca había pasado, eso es lo que yo quería lograr. Y bueno, así es todo ser humano, y bueno, pero vamos a seguir trabajando para poder seguir escalando en el fútbol mundial. Fútbol.

0: Allí la palabra de Robert Harrison esta mañana con Luis Vareiro. Hablando de esta mañana, Diego Gómez llegó a San Juan Bautista Misiones en segundos. ¿Cómo fue recibido en su zona, Diego Gómez?
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0: Corresponsal nuestro en Telefuturo, Gabriel, así es. Gabriel, en la zona de San Juan Bautista, Misiones. Hoy ambiente, griterío total, la llegada, material allí de apoyo para ir compartiendo también la versión TV Monumental 18.3 y Monumental. Así fue recibido Diego Gómez en la zona de San Juan Bautista, Misiones. Gabriel Benítez, nuestro representante allí, nuestro corresponsal, me ha enviado este material. Griterío total en la zona de Misiones, San Juan Bautista. Diego Gómez. Algo similar se dio con Maidana en Atirá. Se va también las redes por el chico Maidana. Es un menor que llega también con edad para el siguiente.
2: Sí, bueno, tiene condición.
0: Esto me parece que le ayuda mucho a Diego desde lo anímico. Porque él no se sintió bien en el después del partido por lo que pasó con él, el penal y esto que arropado por su gente, por su comunidad. Importante me parece de ese lado para él.
3: Niño, y ahí tocaste el tema muy importante que también hay que recalcarlo, lo de Maidana.
0: Sí.
3: Maidana, no hay que olvidarse que es un chico que jugó en Intermedia.
0: Hasta hace poquito.
3: Que él desciende con Atirá y el scouting de Guaraní estuvo muy bien en rescatarlo.
4: Qué bueno.
3: Lo llevó a la primera división. Hoy está jugando en el fútbol argentino, figura y jugó en el Mundial. Eso es algo importante y hay que destacarlo del ojo que tuvo la gente de Guaraní en su momento.
4: Sí, sí, sí.
0: Totalmente.
4: Justo y aprovechó.
0: Edgar, el otro día lo hablamos eso de como conocedor de la categoría de los jugadores que están aprovechando su chance y cómo se le dio, ¿verdad?
3: Exacto.
0: Hasta el propio Orlando Gil, hasta hace poquito arquero de reserva en la...
3: Pero él se le dio la oportunidad en otro país.
0: Claro, en otro país.
3: Eso a mí me molesta un poco porque él tenía como para acá que le den la chance y acá no se la dieron.
0: Pero igual también te invita a soñar que a veces sí, no encontrás aquí la oportunidad.
3: Ah, fue.
0: Cualquier salida que se pueda.
3: Total.
0: Profeta en su tierra, Gustavito. Así mismo. Y hablando de ser profeta en su tierra, a Diego Gómez por lo menos recibieron bien. Y hay una nota también, nota de por medio. Vamos a la nota con Diego Gómez.
5: Poder representar a mi ciudad y a mi país también. Muy contento por este gran recibimiento para mí y nada, agradecido con toda la gente. Sí, claro, así como te dije, la verdad que es un orgullo muy grande para mí poder representar a mi país y más que nada también a mi ciudad, acá San Juan Bautista Misiones, que donde yo crecí prácticamente. Bueno, muy

0: por el gran rendimiento que tuvimos y bueno, no fue como queríamos, pero como dimos todos nosotros y por suerte pudimos dejar en alto nuestro país.
1: Diego, el país le agradece por todo lo que dejaron, por todo lo que dieron.
0: Sí, claro. Nosotros.
1: Roja, un antes y un después para esta camada.
0: Sí, claro. Eso es lo que nos reconoció todo el país, que era la garra guaraní, que no importaba con quién competíamos, nosotros dimos todos nosotros y bueno, eso es lo que nosotros llevamos en alto eso.
2: Diego, mi amigo querido, como intendente interino, te doy la bienvenida. Quiero decirte que estamos orgullosos de vos. El pueblo paraguayo está orgulloso de vos. Los sanjuaninos estamos orgullosos de vos. Y quiero que te sientas bien. Y nosotros, que vimos el progreso de la selección de la mano de ustedes, mi amigo, estamos muy felices. Fuerza, mi amigo, fuerza.
3: Dios, la palabra, la bienvenida también de parte de su comunidad en San Juan Bautista Misiones, en el trabajo del corresponsal de Telefuturo, Graviel Benítez.
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3: Vamos metiéndonos de a poquito en lo que se vendrá y un tema bastante charlado y hablado en las redes, lo de Balogun, la roja que finalmente la FIFA le levanta. Es un precedente no muy bueno para lo que viene.
5: Nefasto.
3: Y confirmó, no, porque habló recién en conferencia a Donald Trump, igualmente que él le llamó al presidente FIFA, pero él decía que era más una recomendación, como llamando a decirle a ver qué pasa, y justo se terminó levantando. Y
5: la
3: UEFA
5: sanciona a periodista, pero por otro lado deja una puerta.
6: Sí, aparte mezclar la política con el deporte nada que ver, me parece que lo de Trump
7: es que estamos mezclados, Germán.
6: Sí, no, la política. Esto es el fiel ejemplo que estamos mezclados, lamentablemente. Sí, no va una cosa con la otra. Sí. Sacar una tarjeta, la podemos discutir, bien expulsado o mal expulsado, pero ya está expulsado.
3: La roja ya está.
6: Sacarlo en pleno torneo.
5: No quiero imaginar si Estados Unidos.
3: Hoy gané con el gol de Balogun, porque puede ser.
5: No quiero imaginar.
3: Sí, porque dijo Donald Trump hace minutos en una conferencia: vi la jugada, soy una persona que ama los deportes y eso no fue falta. Ni siquiera fue infracción. Este árbitro, que es un poco sospechoso si revisas su historial, dice, tomó una decisión que nadie lo podía creer. ¿Es nuestro mejor jugador o nuestros mejores jugadores? Y sacó una tarjeta roja. No sabía qué significaba eso y pedí una revisión a la FIFA y se dio. Dice.
6: Encima de no entender del juego, porque no entiende, porque al decir que no es falta es no entender, porque casi le fractura el tobillo. Encima habla mal del árbitro.
5: Sí, por eso.
6: O sea, está hablando mal de la integridad del árbitro.
5: Sí, por eso nosotros también tenemos que reclamar por inciso.
6: Claro.
5: Que no dijo nada al alta parte de la boca.
7: Almirón. Pero no le llamó. Nuestro presidente no le llamó a Infantino.
6: Santi lo tiene que haber llamado,
7: ¿no? Claro, o un mensaje por lo menos.
3: Yo no me pregunté en el video del partido, pero hay un momento donde Mbappé se tapó. Por unos segundos se tapó también la boca en una discusión. Así se tapó un ratito, ya se vio en el video después, ¿verdad? Pero en ese momento nadie era en la aceleración del partido. A veces uno dice, ¿por qué con unos sí, otros no? Pero fue un poquito
5: y
3: menos.
5: Para mí no es penal. ¿Para qué le voy a mentir? Para mí no fue penal.
3: ¿Lo de Gómez?
5: No, lo de Gómez. No.
3: Atención,
5: fue.
3: No
5: es penal. No es penal.
3: Abrimos hilo, Denis.
5: Para mí no.
3: ¿Penal
5: del
3: VAR? No, penal.
5: No.
8: Ayer justamente.
5: ¿Penal del VAR fue?
8: Federico me dijo, fue penal. Yo me mantengo que
3: ¿por qué?
8: Bar.
3: ¿Por qué
8: en
3: no
8: un partido
3: penal,
8: normal? No. No es penal.
5: Porque ya venía dribleando, venía, y el tipo ya se tiró. ya se tiró. No fue una falta así muy descalificadora, no fue que...
8: En
5: no,
8: cámara, o sea, lenta, pues todo es más fácil.
3: Claro, es penal de VAR, porque ahí en campo puso difícilmente pie, vas a ver.
8: Difícil, algo lógico.
3: Con todas las imágenes, así...
8: Excelente, Jorge.
3: Para mí... La se le va, uno, por milésima de segundo se le va. Intenta, pero, ¿cierto?, llevar la pelota, no, por ahí, pero no.
5: Y era Francia y...
3: Alfredo también decía, no, penal.
7: No, yo,

0: Yo creo que fue penal.
1: Ah, sí, ah, pensé que sí. O sea, en la mesa sí, el único no, que dice no, Germán.
2: No, para mí es penal.
0: Porque extiende la pierna.
2: No, y aparte sí, lo pisa en la parte de los cordones.
0: Extiende la pierna.
2: Se puede estar cayendo, como dice Denis, pero igual lo pisa y eso es evidente. Yo
3: pero es penal más de VAR, Germán.
0: ¿Eh? Sí,
2: no, no, no, claro. No, pero el VAR se fue.
0: El árbitro no hay varios penales como la de esa, ¿eh?
4: Por la característica
0: de Bélgica, por ejemplo.
4: Jugar mucho.
2: Pero hoy se juega con VAR. Y es partido, bueno, sí, penal de VAR, penal de VAR.
0: Sí, sí, sí. La expulsión de
5: Almirón, el árbitro no vio.
0: Muy bien. Y inclusive el centro delantero de Estados Unidos fue una expulsión de VAR también.
2: Claro, porque el árbitro no lo expulsa ahí.
0: Claro.
2: Sí. Fue de VAR.
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1: Y a partir de aquí, ¿qué vendrá para nuestros jugadores? Principalmente aquellos que están en la espera de un equipo, Galarza, por ejemplo. Yo creo que sí o sí, ahora alguna oferta va a aparecer porque es un muy buen mundial.
0: Está ahí en el top. Le va a hacer pensar a la gente de River, ¿eh? Por lo menos.
2: No, yo creo que no, ya está tomada la decisión por el entrenador Cudé y el presidente que no.
1: Por ahí no, por lo
2: menos. Van a aprovechar este momento para venderlo.
0: Sí. Y yo le quiero ver a Cuba en un equipo más de renombre.
2: En otra liga, aparte.
0: En otra liga.
2: En otra liga.
0: A mí también. Se va a estar en la hora.
2: En Estados Unidos,
1: sí, Canadá,
0: Toronto.
1: Canadá.
0: Sí, sí, sí, sí.
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1: Getafe, veo que marca la propia el diario Marca, habla que Getafe es uno de los interesados en Matías Galarza. Imagínate si da el fútbol español de la liga. Sí.
2: Bien.
1: Allí el último paraguayo fue Alderete, en Getafe.
2: Que rindió muy bien.
1: Sí, que rindió bien, alto. Es uno de los interesados en Matías Galarza.
2: Mira vos.
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1: Me veía un saludito. ¿Para quién me quiero agregar?
5: Acá nos estás escuchando atentamente Osvaldo Cohete Coener.
1: Osvaldo.
5: Hoy entrenadores por Colombia. Ayer me invitó, o sea, a dos amigos, el presidente de 12, Ablellar y Cohete. Ganó 2-0. Uno de los buenos entrenadores que están saliendo, ya lo demostró en el empeño. Entonces, que está siguiendo atentamente la programación y enviarle un saludo a un compañero de ataque donde hemos jugado y nos hemos entendido muy bien. Dentro de la cancha,
0: ¿dónde,
5: en Luque. La escociamos, la escociamos.
0: Ah, qué bueno.
1: ¿En ataque?
5: En ataque, en ataque, dentro de la cancha.
2: Ahí tiene un jugador que es el hermano de uno famoso que está rindiendo, lo vi, lo tuve en las redes sociales.
5: Ábalos no, es de Walter Ábalos, el hijo.
2: No, no, no, un argentino está jugando con el... Pregúntale, pero...
4: Romero Gerencia por Colombia.
2: Que se está destacando.
5: Pero muy buen equipo por Colombia.
2: Puntero está. El fútbol argentino, no recuerdo el apellido.
5: Pregúntale.
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1: Hermano de Santiago Escasiva, dice René. Ah, gracias, sí, René, por el dato. Sí. El hermano Santiago Escasiva.
2: Hizo un gol en Copa Paraguay, si no me equivoco, estos días.
1: Ah, mira vos.
2: El hermano del volante central de Boca.
1: No sabía.
0: Buen jugador.
1: Siempre bueno informarse.
2: Sí, pero este chico es más ofensivo.
0: Era estudiante, ¿verdad?
2: Claro, ah, es de La Plata.
1: Y sí, este es el hermano que está en Por Colombia.
2: Es Por Colombia.
1: El hermano de Santiago Escasiva.
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1: Me preguntás recién en privado, Alfredo, y sí, efectivamente, hoy juega Encarnación. Hoy está jugando Encarnación, sí, ante Guaireña. Esto será en el Villa Alegre, en Encarnación, a las 16:30. Pablo Caballero y el técnico.
0: Pablo Caballero, éxito, Pablito querido.
2: Un encarnaceno, ¿por qué le
0: sí, un encarnaceno, sí, zurdo.
1: Hoy también otro atractivo partido, Benjamín Acebal, que está ahí en la zona de arriba ante Capiatá. Esto será en Villa Ayes a partir de las 19. Hablamos de la intermedia.
5: Mi candidato.
1: ¿Benjamín?
5: Sí.
1: ¿Benjamín, tu candidato?
5: Mi candidato.
0: ¿Le va a ganar Encarnación?
5: No,
1: con candidato. Capeta. No,
5: mi
1: candidato. Benjamín es con Capeta. Encarnación es Guaireña.
0: Pero candidato a campeonato, voy a decir, ¿verdad?
5: Sí. A subir. Sí. Es un equipo que está jugando hace más de 4 años, casi una base, un entrenador que está hace 26 años. 26 años que está dirigiendo.
4: 26 años.
5: Y juega bien. Juega muy bien.
4: Encarnación también tiene lo suyo.
0: Sí.
4: Encima que le van a apoyar la gente
0: a Pablo,
4: de Yaguasengo.
0: Sí, Yaguasengo. Se va a ir todo. Todo el barrio se va a ir. Ya tenemos todas las entradas compradas ya.
4: Germán,
0: la bandera.
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1: Saluda a Dico, me dice, Inglaterra también puede pedir con eso la revisión de la expulsión de su jugador. Ayer.
4: Exacto, ayer.
1: Esa pierna ahí arriba también.
2: Ahí tiene que hablar la reina de Inglaterra.
1: Por eso, que le llame al presidente. Ahí, cada presidente o rey, claro, reina tiene que hacer lo suyo para meter presión dentro de lo que se da. Hablando de eso, hoy, ¿qué partido tendremos, señores? España-Portugal. Vamos a estar en la transmisión de ese partido 4 de la tarde. España-Portugal. Y más tarde a las 9 de la noche, Estados Unidos-Bélgica. El otro día ya no hicimos porcentaje de, no, por una cuestión de cábala de Paraguay. No, pero con Portugal-España podemos. ¿Quién decís que pasa allí, Denis?
4: Yo creo que se va a encender Cristiano Ronaldo.
1: Así que... Sí. Epa, ahí está. Entonces, un 60-40.
4: Portugal.
1: Portugal local. Sí. Germán.
2: Pasa España.
1: Pasa España.
2: 40-60
1: para España. Darío, y después vamos con Alfredo y Edgar.
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1: Mi querido Araña, Portugal es local ante España, por decir así, localía para el porcentaje. ¿Quién decir qué pasa allí?
5: 60-40, porque le veo a Ronaldo encendido, disfrutando. Otro Ronaldo, disfrutando.
2: Hizo un chiste en la conferencia.
4: Se dedicó a los periodistas, sí, algunos.
1: Con una zafata argentina también. Con una zafata que reconoció vos a Argentina, pues me miraste, después me llegaste la mirada y cosas de mi señora argentina.
4: Pero le quiere a los argentinos.
1: Entonces, Portugal, mi querido Araña.
5: Sí, señor.
1: 60-40. Alfredo, Portugal, España.
4: España.
1: España. Yo también, niño. 40-60, también España. Dos Portugal aquí, dos Portugal y tres España. 4 de la tarde, Darío.
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1: Aquí me dicen un equipo italiano también está preguntando por Matías Galarza y preguntaron si tiene pasaporte comunitario o no. Y le dijeron que no tiene pasaporte, que a veces es importante, es para el tema importante en Europa, en compañía de un equipo italiano estaba siguiendo de cerca.
0: Caso Bosman.
1: Sí, estaba siguiendo el
0: que
1: caso.
0: Pidió licencia para los europeos. Nunca más trabajó. Pero él logró.
1: Él logró.
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1: Aquí la Liz Bosman, una sentencia del Tribunal de Justicia de la Unión Europea dictada el 15 de diciembre de 1995, que revolucionó el fútbol, eliminar las, o sea, todo lo que quiere el
4: cupo extranjero,
1: así mismo cupo, y en su momento fue un futbolista belga, Jan Bosman. Mira, buen caso.
2: O sea, eso para los que son de UEFA, digamos.
1: A los de UEFA, así mismo.
0: Sí, UEFA. A partir de ellos ya no ocupaban
2: cupo extranjero.
0: Cupo extranjero.
4: ¿Cómo se puede aplicar?
0: Se
4: la
0: liberó
4: en Sudamérica.
0: Y la Unión, cuando claro, la Mercosur funcione.
2: Sí, claro, si vos lo querés hacer acá,
1: por Mercosur, por ejemplo.
2: Claro, vos traes un argentino, viene y no ocupa cupo.
0: No, ah, okay. Eso debería de ser.
2: De CONCACAF o de Europa, perfecto, o de África.
0: Yo creo que con el tiempo eso va a ser.
2: Yo creo que sí.
0: Sí.
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1: Fabián Balbuena, igualmente Chaló, uno de los que tuvo poca actividad, pero estuvo allí el lado de la experiencia mundialista, Fabián Balbuena, a continuación.
7: Cuando jugamos ante los rivales grandes, se siente el respeto que le tienen a nuestra selección, entonces eso que nos deja muy, muy tranquilo y con el deber cumplido, como se dice.
8: Fabián, dimensionan todo lo que lograron, esta conexión con la gente.
7: Por ahí ahora mismo no, ¿verdad? Con el pasar de los meses seguramente vamos a tener una noción de todo lo que fue, pero como te le decía recién a tu colega, el apoyo de la gente se sintió desde hace mucho tiempo y creo que eso fue uno de los factores también para que podamos poder clasificar al Mundial, y esto tiene que seguir, ¿verdad? No tiene que parar, tiene que ser algo en conjunto para que la selección siga creciendo.
8: Último, Fabián, pasaste por muchos clubes, esto de jugar el Mundial, ¿lo más importante de tu carrera?
7: No, desde luego, creo que todos nosotros cambiaríamos todas las situaciones que pasamos en nuestros clubes para poder tener esa chance de representar a nuestro país en un Mundial, y más todavía que después de mucho tiempo pudimos conseguir esa clasificación, entonces la verdad que un sueño realizado lo que pasamos.
1: Ahí las palabras de Fabián Balbuena. Estaba ya abarrotando allí el WhatsAppero, el mío personal y varios aquí de los compañeros. Quería tener el hincha la voz, pero sí. Antes, si algún compañero quiere hacer redondeo, porque hace rato aquí en el chat me decía, niño, no le dejas hablar a tu compañero, ¿no? Pasa que tenemos que administrar todo, Darío principalmente.
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1: Están llegando los audios al WhatsApp, pero monumental. Vamos con los primeros. Después, picadito, te veo que tenés ahí una que está. Ya te doy el micrófono nuevamente, me quiero llegar.
9: Papi, monumental, no fue penal, su amigo. No fue penal. Invento del Barça.
1: Invento el bar, no fue penal, y se lo oyente.
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10: ¿Qué tal, señores? Muy bien todo lo que pasa. Pero esos 15 millones de dólares que va a recibir la APF...
1: Es verdad, a ver qué pasa.
10: Por lo menos un $100,000 tiene que darle a cada jugador de la selección. Nada más.
1: De lo que dijo Harrison, gran parte de esos 10 ya fueron para los jugadores. Sí, en el comienzo nada más. Y después el plus que se dio allí.
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1: Edgar, te di con cara de que querías comentar algo allí que dejó pendiente. No. Después para los audios.
5: No. Para hacer la corta nomás, algunos que vienen, Germán, el comandante Ricardo, Víctor y nosotros hoy prácticamente terminamos nuestro compromiso acá. Realmente nos sentimos muy bien bajo tu conducción, la de Gustavito, con los compañeros, con Darío. Hemos pasado momentos lindos, nos hemos reído mucho, hemos aprendido desde nuestra mirada, ¿verdad? Yo siempre digo, con el respeto que siempre nos dan, ¿verdad? Porque acá no se trata de que nosotros entendemos más ni menos, sino simplemente es una beta más que el comandante de alguna manera nos da a nosotros los que hemos jugado la pelota. Yo mi camino, mi sueño voy a perseguir todavía porque tengo todavía fuerza de poder dirigir y bueno, vamos a ver qué nos el futuro nos deja. Y me sirvió de catarsis, Jorge, realmente me sirvió de catarsis porque yo no estaba pasando por un buen momento, no estoy pasando por un buen momento, perdón, por el tema de mi mamá, era, no me quiero victimizar, pero acá la pasé muy bien, especialmente en compañía de ustedes y acá de mi ídolo, que él lo sabe, lo sabe él, porque siempre se lo dije, con Alfredo, que es una fuente inagotable siempre de consulta, de Germán, con quien he jugado,
4: pariente,
5: que siempre lo, a veces discrepamos, sí, con Darío, que toda la hora me mira y se ríe, ¿verdad? Pero para bien, ¿verdad? Hemos pasado momentos, hemos aprendido, me ha dicho...
4: ¿Te está olvidando algo?
5: ¿De quién?
4: Comimos empanadas, muchísimo.
5: Sí. Comimos muchas empanadas, sí, pero eso vamos a hacer el sábado, vamos a traer. Sí. Y nada, simplemente eso acotar, porque realmente pasé bien, Jorge, realmente pasé bien, y eso se trata, que es la vida. Aprender.
4: No, no, no, no, no, no, no,
1: programa, pero quería dedicar esa palabra. Pero nosotros te vamos a despedir, pero te ponemos tu música, escuchá, porque nunca te va, pero vos estás siempre. Escuchá. Sí, para este momento emotivo.
0: A mí me queda hacer llorar.
1: Demón, sí, le queda hacer llorar, Alfredo, le queda hacer llorar.
0: A él
1: le queda
0: hacer
1: llorar, sí. Pero Darío.
6: 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Vamos.
1: Se me pasó, Gustavito. Boletín especial. Martes, miércoles. Temperaturas bajas. Zona Asunción. Un suelo del país. A prepararse. Veo que, por ejemplo, 2 a 3 grados nomás. Zona Encarnación, por ejemplo.
0: Encarnación. Estamos
1: capital, acostumbrados. Capital. Están acostumbrados, ¿verdad?
0: Ya
1: están
0: acostumbrados. Ya estamos todos abrigados.
1: Todos abrigados.
2: Sí. Mucho mate.
0: Sí.
2: Poncho.
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11: El gran Tigera Q. Que se fue a ver el partido. Nelson Pipino Cueva. Qué bárbaro. ¿Por qué no se quedó nomás a casa? La gran puta.
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12: Moyo no sea, no sé, va a ir de basura y cascabe y pide nada campesino y nada, oye, ese iluso.
1: Adiós.
13: Hay que quitarse ya ese chip de la mediocridad, de que tenemos que festejar estos ñembos logros de por pasar a octavo. Se tiene que normalizar ya pasar a octavo, cuarto, semi, ¿por qué no ser campeón del mundo? O si no, nunca, todo el mundo se adelantó, menos nosotros, que nos quedamos hace 40 años atascados en el fútbol. Una vergüenza, empezándolo por nuestros ñembos entrenadores. Con esa mentalidad es difícil, no vamos a llegar nunca a nada.
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14: Vergüenza deportiva, eso es lo que hay que decir. Totalmente a la defensiva se juega. ¿A quién le va a ganar así? Vergüenza deportiva.
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15: Probablemente.
1: Sí, mi gustadito, va a salir.
10: Niño, habría que hacer una excepción y que Araña continúe en la mesa. ¿Dónde se mete la solicitud para hacerle llegar al comité ejecutivo?
1: Y ahí está el comandante a partir
0: de mañana. Sí.
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16: Nos tenemos todavía el rubro.
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15: Como dijo el comandante, estamos en el mismo lugar de siempre. Nada, hemos avanzado. Tenemos que arriesgarnos a avanzar.
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17: Fue penal, fíjense bien nomás, cuando ya el jugador se iba echando, él llevó la pierna por la pierna de Diego Gómez. Ya, cuando estaba cayendo ya se tropezó con la pierna de Diego Gómez. No fue penal.
1: No penal, dice el oyente.
15: Caculando y pensáis decir,
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18: Qué macanada que se mandó la FIFA de Rabra por el jugador de Estados Unidos, le sacan la roja para que pueda jugar. Que eso va a justificarle a Messi y a Rabra, porque al Paniaguado no se le expulsó, entonces al otro tampoco. ¿Por qué no se le expulsó a Messi? Y al Estados Unidos en planchazo me metió ahí. Ahora 7 goles ya está llevando. Con esa suspensión jamás iba a llegar. Jamás.
19: Anda para allá, Bobo.
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20: ¿Por qué no le preguntan a Gustavito, el único que entiende de fútbol, si fue penal o no fue penal?
1: A Gustavito, dice. Gustavito. Penalazo, dice Gustavito. Metió la pata. Venía a saludar a tu gente.
4: Andá, no pedirle una camiseta en Mbappé, me va a gustar. El
21: pueblo te reclama.
4: Te joven, me vende pendrive y Mbappé, me va a gustar.
1: Más
4: audios.
16: Niño, el comandante siempre va a ser el comandante, pero ustedes la llevaron de primera. Todo. Inclusive Denis Caniza, con eso te digo todo. Y Edgar Denis tiene que estar dirigiendo. No podemos desperdiciar tanto conocimiento en fútbol y que esté sin dirigir un equipo. Salud y éxito a todos.
4: Bien pariente, bien.
1: Gracias,
4: pariente.
1: Gracias. Sí. Pronto se viene un equipo ahí.
4: No, para... pariente, sí. ¿Sabes? Sí. Muchos sus jugadores hablan bien de él.
2: Yo fui jugador en la...
4: Bueno, sí,
2: la
4: sí, sí.
2: Inclusive fanático de la pelota parada.
4: ¿En serio?
2: Fanático.
4: No tenés que ser tanto así,
2: pariente. Fanático.
4: Porque en un bachula jugador.
1: ¿Cuántas veces en la semana practicas pelota parada con tu equipo, profe?
0: Hay que darle lo justo y necesario.
1: Lo justo y necesario.
0: No, hay que abusar.
22: ¿Cuál es el punto justo y necesario para el entrenamiento de un jugador de fútbol? Dame un poco, Denis.
0: Detectar.
22: Punto.
0: Es mucho de ojo.
22: ¿Cuánto es el tiempo justo?
4: Qué interesante.
22: Sí.
4: Por lo general,
22: 3 horas.
4: Máximo ya 2 horas. Una hora y media, 1 hora y 20.
22: ¿Doble turno te gusta o no te gusta?
4: No tanto. Alfredo, no tanto.
22: ¿Mala sí. mañana, mala tarde?
4: Mala mañana. Pero tu jugador tiene que ser muy profesional.
2: ¿Qué gran manejo de grupo tiene?
4: Muy gran manejo de grupo.
0: Dependiendo.
2: A mí no me gustan los entrenadores que te llenan mucha información.
4: Acá está el profe. Él no puede decir.
0: Dependiendo mucho de lo que tenés, ¿verdad? A veces, si tenés jugadores de jerarquía y de experiencia, es también un detalle no menor tener que saber manejar las cargas. Después está el ida y vuelta. A mí me gusta variar. A veces de mañana, a veces de tarde, veo, detecto. Yo voy mucho de ojo. Hoy en día, con la inteligencia artificial y con todo lo que hay, sirve y mucho. Pero nunca el talento y la inventiva y la intuición, eso no va a pillar nunca.
4: ¿Y si tenés en tu plantel 2 o 3 jugadores que le gusta el trago?
0: No.
4: ¿Qué hora le hace?
22: Yo quiero preguntar. ¿En intermedia se firma contrato de trabajo, Denis?
2: 15 jugadores.
22: No.
2: ¿Solo jugadores?
22: Técnico.
0: Firmas.
22: ¿Con cláusula de rescisión?
5: Sí, pero,
4: sí, pero
5: cuando
4: no
5: te llega el camino de Villa Villamoyla, como siempre digo, nuestra,
22: y eso hay que mejorar.
5: Mejorar, sí.
22: Para que el técnico te pueda emanar seguridad, él tiene que tener seguridad en su trabajo. Él tiene que tener esa seguridad para que te pueda dar seguridad a vos como jugador. Porque de lo contrario,
3: sí,
22: a partir de ahí, yo creo que contagia el... la seguridad.
4: Y la intermedia.
2: Sí, porque en esa inseguridad del entrenador,
1: sí,
2: prioriza el resultado antes del cómo.
22: El cómo, exactamente. Entonces, si no, esa es una forma de modificar.
2: Mi ideología es si tres partidos me pueden echar.
22: Sí, sí.
2: Y
22: sí,
2: esa inseguridad se transmite.
4: Otra cosa,
2: sí, la intermedia. Yo quería ganar, sí, sí. El famoso como sea.
22: Sí, como sea. Y como sea, el fútbol no se gana. No,
4: la intermedia tiene que tener el calendario de primera también.
2: Totalmente.
4: Porque termina muy pronto y tiene vacaciones.
22: Ah, no,
4: y se rebujan ahí en...
2: Dos torneos al año, igual que primera.
4: Mismo calendario que la primera.
22: Yo parto de que el técnico tiene que tener la seguridad y la certeza de que si la comisión directiva no quiere seguir con él trabajando, le pague su indemnización y se vaya, claro, como corresponde.
1: Antes, aquí hay un mensaje de los varios, dice, qué grande araña, emociona, dice, gracias por compartir con todos los que seguimos el programa, dice Steffi Ibarra allí en el chat, y varios otros mensajes, pero entre ellos uno que va para vos, mi querido araña, te quería leer.
4: Muchas gracias.
1: Sí.
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1: Aquí hay uno que ya lanzó su equipo para el 2030, por ejemplo, dice Gil Cáceres, Gustavo Gómez Alderete, Maidana, Galarza, Hugo Quintana, Eduardo Delmas, Mauricio, Alan Will y Adrián Alcaraz. Ahí metió unos cuantos.
4: Ah, ya,
1: que hay que ver cómo llegan para el 2030, ¿verdad?
2: Debe ser hincha de Olimpia.
4: Mucho jugador Olimpia.
1: Sí.
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4: ¿Quién da la palabra a Gustavito?
19: Saludame, Peniño. Si algún día
1: sobre... Sí, no, pasa que estoy buscando. Son días donde de repente nace una noticia a nivel internacional. De repente se va Fulano, Mengano. Claro, no tiene que buscar aquí. Estoy actualizando algunos nombres.
19: Sí.
1: Porque de repente puede salir en el buscador algo nuevo. Por ejemplo,
19: modo,
1: siguen
19: modo
1: insistiendo.
19: Local,
1: claro, no, pero no solo torneo local, sino también internacional. Lo de Galarza, por ejemplo, está haciendo un seguimiento y veo que hay varios equipos que lo quieren afuera. El propio Orlando Gil. De repente algo nuevo ya partida. Ahora tenemos que estar atentos.
2: Lo Orlando o lo italiano, ¿no? Hay algo italiano.
1: Holanda, Italia, el propio Inglaterra.
2: Inglaterra también.
1: Ipswich Town, que en algún momento estuvo en
2: Sicilia. Ese fue que descendió, ¿no?
1: Sí. Después quería Lazio, Torino, Valencia, o sea, varios equipos. Ojalá que vaya por allí.
4: No
1: sí, ¿cómo también quería Gustavito? Cambiaste, que antes tenías uno de Paraguay. Sí, viniste con tu...
2: El piluso de Paraguay.
1: ¿Qué te dijo?
19: 2 minutos.
4: Sí, tenés que poner la música.
1: ¿Cómo está, Gustavito?
4: ¿Qué te parece lo de pariente?
19: Un placer. Muchísimas gracias por compartir contigo como siempre. Tu casa, ¿sabes, Lu? Cuando quieras.
3: Yo sé, papá.
19: El comandante, puerta abierta siempre para vos.
3: Te agradezco mucho.
19: Y en nombre de todos...
21: Sí.
19: Placer compartir. Sí. Y hoy cuál entiende de fútbol,
21: ¿eh?
22: No,
21: sí.
22: Sabes.
19: Analiza.
22: Sabe.
19: Sí mismo es.
22: Se explaya, sí. Comunica, sí.
3: Sí, me gusta.
19: Y otra cosa, traen a bien en la banana
3: no
19: sábado.
3: No,
2: pederazo.
19: Viernes
2: no,
19: no,
2: venía sábado.
19: Yo vengo.
3: No, viernes traigo.
4: Le llevó a Santa Cuarí.
19: Sí.
4: Goleador de...
22: Goleador.
19: Acá sí va a ser transferencia.
3: Sí. Acá fue.
19: Sí, a dos voces se fueron a hablar y a traer la
3: partida. Pero no vayan a contar.
19: No, todo, ¿por qué no? ¿Por qué no?
3: Pero
19: ¿por
3: fue
19: ¿por
3: así? No. Acá se inició.
21: Sí.
3: Se gestó.
19: Están esperando. Ahora para... Sí, beso al muchacho. Para irme. Quiero hacer papel de niño. Y dejarle una pregunta y me voy a sentarme.
21: Sí.
19: ¿Para ustedes creen que tiene que continuar Alfaro? ¿Sí o no? No es que si quieren... ¿Creen? ¿Tiene que continuar Alfaro, sí o no? Me voy a escuchar.
21: Buena pregunta.
1: Buena pregunta.
4: Qué buena
1: respuesta
4: pregunta.
1: Después de Darío.
2: Sentate, Gustavito.
4: Bien.
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1: Dejó su pregunta, Gustavito, allí. Y le doy pensativa a Denis Recoman. Como que querías algo más de Paraguay. ¿Ese algo más? ¿Tu respuesta es?
2: 50 y 50. Voy a argumentar un poquito.
1: Sí.
2: Dos minutos.
3: Está bien. Está
2: a mí me pareció un gran trabajo de Alfaro en las clasificatorias. Impecable. Pero en este mundial me pareció que se equivocó en muchas cuestiones. Como por ejemplo, te cité el de Mauricio. Y principalmente en sus declaraciones. No me gustó para nada. Puedo estar equivocado. Perdón, los alfaristas. Pero no me gustó las declaraciones de Alfaro en el mundial. Entonces, eso no me gustó de Alfaro. Así es que no sé si él es el que va a mejorar nuestro fútbol de aquí a 3, 4 años, ¿verdad? Pero bueno.
1: ¿Y cuál es el 50 que sí? Porque es un 50 que sí.
2: Clasificatoria muy bien. De la nada agarró un equipo, armó, clasificó. Mérito absoluto de Alfaro.
1: Pero, bueno, 50,
2: pero
1: este
2: mundial no me gustó su actuación. Inclusive la línea 5, no sé para qué motivo, circunstancia. El primer partido le quiso jugar de tú a tú, el mexicano a Estados Unidos.
1: ¿Suena entonces, más a no que sí lo tuyo? ¿O no?
2: ¿O no sé, hay término medio.
1: Sí, término medio.
2: Ni sí ni no.
1: Daría después la mesa.
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1: Mi querido Araña, vamos, señor, contigo.
4: Y yo creo que sí, debería continuar porque el, siempre digo que el proceso debe sostener, mejorar en los aspectos que seguramente nos falta, como lo dicen acá en la mesa, lo ofensivo, que eso seguramente en esta eliminatoria que nosotros ya estamos clasificados no va a servir de mucho el probar jugadores. Yo creo que en 4 años van a salir o deberían salir jugadores, y yo creo que debe quedarse porque conoce al plantel. Y voy siempre a este detalle y con este término. Seguir el proceso de 8 años. 8 años, ¿verdad? 4 y 4, ¿verdad? Me voy a la...
3: 6 años. Seis años sería en este caso.
4: Al ejemplo de Noruega. Mira, salvando la distancia. Noruega no clasificó en el mundial anterior. Le querían echar al entrenador. Perdió en la última fecha la clasificación. Y la salvando la distancia, dije. Se quedó. Se plantó la presidenta de aquel país.
3: De deporte.
4: Clasificó y hoy está haciendo una gran campaña, salvando la distancia. Por eso yo, para mí, los proyectos o los procesos deberíamos sostener. Más todavía con Alfaro, que es el, como dije, amor a primera vista con el plantel de jugadores.
1: Ahora Alfredo Mendoza. Alfredo.
3: Se tiene que quedar. O sea, ¿por qué se tiene que quedar? Porque primero agarró un equipo que salió último en Copa América. Estábamos fuera de la Copa del Mundo, él nos clasificó, o sea, él fue el protagonista principal, cambiar un poco el pensamiento del jugador, y le influyó esa mística para poder clasificar al Mundial con un fútbol que nos gustó a todos, o sea, todo lo que gustamos del fútbol, nos enamoramos de ese equipo agresivo que atacaba, que le ganaba a Brasil, Argentina, le empató a Colombia, estuvo a punto de ganar a Bolivia en la altura, en mucho más altura de lo normal.
1: Excelente.
3: Después dejó unos mensajes importantes para la sociedad, la cuestión del estudio, la cuestión de seguir trabajando con los jóvenes. Trató de juntar a los técnicos en los clubes, habló con los presidentes, inclusive dijo hace 2 años, decía de que tenemos que empezar a trabajar. Eso lo dijo, lo escuché varias veces. Y yo creo que la filosofía de Alfaro es lo que más le viene bien a la sociedad paraguaya. Tiene una forma de comunicarse que le llega al sentimiento del paraguayo. Entonces, es lo ideal para seguir creciendo. Y Dios permita y podamos encontrar el camino para hacer los jugadores. No que salga el jugador, sino para hacer los jugadores y que se identifiquen con nuestra forma de querer progresar, no con lo que tenemos hoy, sino ir más adelante aún.
1: Darío, y luego Germán.
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0: Muy buenas tardes, ¿qué tal gente? ¿Cómo están? Bienvenidos aquí a la tarde de la 88.3. Estamos compartiendo ya con ustedes a través de frecuencia. Y así de esta manera entonces para llevarles lo mejor en una jornada ya extendida, en una semana laboral que se inicia aquí con los sucesos, con las buenas canciones, toda la propuesta a través de la 88.3 Radio Progreso. Estamos activos en la tarde. 88.3 Progreso FM. Una jornada extendida fría, la verdad, estamos en plena estación de invierno y bueno, así vamos pasando esta temperatura bastante baja. 12 grados nos marca la Dirección de Meteorología a estas horas de la tarde. Tenemos una probabilidad de precipitaciones del 32%, una humedad alta del 85%, viento a 10 kilómetros en la hora. Llovizna es lo que nos marca nuestro digital de la tarde.
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0: Vamos compartiendo con ustedes, queremos ir pasando esta jornada extendida con todas las sensaciones que tenemos en cuanto a música, en cuanto a propuestas. Vamos a ir entonces, como se dice, diversificando un poco sonidos. Vamos a estar con algunas cápsulas de información, con nuestros anunciantes y todo lo que tenemos en esta jornada súper espectacular. ¡Qué linda manera de iniciar el lunes! Y sí, un lunes que ya va tomando forma. Nosotros luego ya de la eliminación de Paraguay, con la vuelta del seleccionado, con la bienvenida y con los partidos que sobran para ir conociendo ya a los clasificados para los cuartos de final. Hoy hay partidos interesantes, seguramente ustedes están pendientes también de todo lo que pasa a nivel mundial. Sigue Alfaro, no sigue Alfaro, son las noticias. Estamos prácticamente la última semana porque vienen las vacaciones de 15 también. Vamos a tener una semana bastante fría. Según estamos viendo a través de la Dirección de Meteorología, mucho entonces para ir compartiendo juntos a través de la radio número uno del sur del departamento del Alto Paraná, aquí desde Santa Rita, Paraguay, compartiendo con ustedes en una jornada más que especial. Clima frío, lunes. Y con todo lo que tenemos en cuanto a energías positivas, queremos ir empezando. Programamos éxitos y somos compañía para ustedes. La propuesta se va abriendo de esta manera en un inicio de semana más que espectacular. Bienvenidos, esta es la tarde de la 88.3.
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0: Unos buenos clásicos a estas horas de la tarde, con este clima, con este ambiente, con esta temperatura, ¿qué les parece? Los Enanitos Verdes sonando ahí para acompañarlos a ustedes a 40 minutos de las 14 horas. Esta primera hora completa de programa que vamos nosotros enlazando, programando y entregándoles a ustedes a través de la frecuencia 88.3. Aquí estamos compartiendo Progreso todas las tardes.
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0: Buena tarde. Abrazo a toda la gente que está en sintonía con nosotros. Gente que recorre, que trabaja, que estudia. Gente que se mueve por toda la ciudad. Amigos que están también sobre la ruta 2, sobre la ruta 6. Bueno, un montón de gente que va escuchando la radio. Lo hacen a través de la radio convencional AFM. Tiene una salida impresionante. Tomás el vehículo aquí, vas saliendo hasta kilómetro 30. Luego agarrás tanto camino a Ciudad del Este o camino a Asunción. Y igualmente, tenés una señal impecable, impresionante. Envidia para muchos, claro que sí. Inigualable, estamos en el 88 con ustedes compartiendo. 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
0: Y aquí estamos con más contenido. Vamos a algo de información. Buscan crear la campaña nacional de danza. ¿Cómo se financiará? La Cámara de Senadores tratará mañana el proyecto de ley que crea la Campaña Nacional de Danza, que tiene como fin la promoción y difusión artística, así como el desarrollo profesional. ¿En qué consiste y con qué dinero se financiará inicialmente? Blanca Velar, Hermelinda Alvarenga de Ortega, Esperanza Martínez y Lizarela Valiente, en representación de profesionales artísticos, presentaron el proyecto de ley que crea la Campaña Nacional de Danza. La propuesta legislativa busca promover

0: oportunidades laborales y desarrollo a jóvenes profesionales de la danza, especialmente a los jóvenes intérpretes profesionalizados de instituciones públicas y privadas, mediante concursos y audiciones. Además, promete el acceso de la ciudadanía a espectáculos de danza, promoviendo la diversidad de expresiones y la formación de nuevos públicos. La financiación para la creación de la CND se prevé una ampliación presupuestaria de 500 millones de guaraníes dentro de la Presidencia de la República, entidad de la cual dependerá a través de la Secretaría de Cultura. También están contemplados recursos que provengan de captaciones privadas, donaciones y legados del país y del exterior. Además, podrán presentar proyectos y gestionar la captación de fondos públicos y privados nacionales e internacionales para complementar costos de producción, perfeccionamiento, compra de accesorios, entre otros. La información, todos los contenidos. Aquí vamos nosotros observando un poco también lo que pasa a nivel de contenidos informativos y esperando el partido de las 16 horas. Hay partido de la Copa del Mundo, dos partidos el día de hoy. Ya vamos a darle los horarios también en instantes. Pasaron ya 45 minutos de las 14 horas y aquí seguimos compartiendo. Nos movemos en el ritmo de la tarde, en una jornada fría, alguna garúa que nos acompaña también. Y de esa manera entonces, pleno invierno, última semana de clases, porque se vienen las vacaciones de 15 en las escuelas y en los colegios.
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1: Ahí estamos compartiendo más música. Ya pasaron 17 minutos de las 15. Buenas canciones.
2: Avaría.
1: En esta tarde, en la segunda hora ya de programa. Rápidamente. Nos conectamos con ustedes a través del 88.3. Buenas sensaciones. 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
1: Aquí estamos nosotros con todo para poder acompañarles con un poco más de contenido de información. Senado iniciará esta semana audiencia con candidatos para la Contraloría.
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1: Esta semana se inician las audiciones y las audiencias públicas para los 49 candidatos a ocupar el cargo de titular de la Contraloría General de la República. Y también la Subcontraloría para el periodo 26-30. Las audiencias están a cargo de las Comisiones de Asuntos Constitucionales, Defensa Nacional y Fuerza Pública de la Cámara de Senadores. De acuerdo con el cronograma de las comisiones asesoras, las audiencias públicas se iniciarán el jueves 9 de julio con 10 candidatos para ocupar el cargo de Contralor y Subcontralor. Las audiencias están programadas para los días jueves y lunes en la Cámara Alta para la evaluación de los candidatos, donde los mismos deberán presentar sus proyecciones, trayectoria, como también la experiencia con que cuentan. Una vez culminada la audiencia pública con los 49 candidatos inscriptos, las comisiones asesoras deberán conformar las ternas para remitirlas a la Cámara de Diputados, donde se definirán los nuevos integrantes autoridades de la Contraloría General para el siguiente periodo. El mandato de las autoridades del ente Contralor culmina el 1 de noviembre de 2026. Actualmente ocupado por el cargo de Contralor de Camilo Benítez y el Subcontralor Augusto Paiva Benítez. Se postuló nuevamente para el siguiente periodo y tendrá un apoyo importante en el Congreso Nacional. El Senado recibió las postulaciones desde el 15 al 30 de junio. Una vez concluido el periodo de inscripción, se procede a la audiencia pública para que los candidatos puedan exponer ante las comisiones asesoras que los evaluará. Los requisitos establecidos en la Constitución Nacional y en la legislación vigente para la postulación y designación son ser paraguayos naturales, haber cumplido 30 años de edad y poseer título universitario en Derecho, Ciencias Económicas, Administrativas o Contables, debidamente visado.
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1: Estamos compartiendo con ustedes la tarde en la 88.3. Al mal tiempo, buena música. 24/7. Escúchanos a través del aplicativo también, que podés descargar directamente de nuestra Play Store y ya tenés ahí tu app instalada en tu teléfono y nos escuchas desde cualquier parte del mundo. Claro, siempre en compañía, siempre con lo mejor. El excelente ritmo, la música, la programación está aquí en la 88. Seguimos con ustedes hasta las 17 horas.

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0: con excelentes canciones. Vamos abriendo otra media hora más de programa. 40 minutos de las 15. Vamos acompañándoles en esta frecuencia. Estamos en la 88.3. Sigan con nosotros.
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0: Buenos clásicos también, de esta manera. Vamos mezclando un poco los sonidos para que esto suene diferente como todas las tardes. Al mal tiempo, buena música. 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

0: La área en obstetricia enfrenta uno de sus principales desafíos en materia de aseguramiento de la calidad en Paraguay. Un informe presentado por la Agencia Nacional de Evaluación y Acreditación de la Educación Superior, la ANEAES, revela que de las 33 carreras de grado en obstetricia actualmente habilitados en Paraguay, en el país, únicamente dos cuentan con acreditación vigente, lo que representa apenas el 6,1% de la oferta académica nacional. El informe ejecutivo elaborado con base en registro del Consejo Nacional de Educación Superior, CONES, los procesos de evaluación desarrollados por la propia ANEAES y el registro de títulos del Ministerio de Educación y Ciencias, el MEC, analiza la situación de esta carrera estratégica para el sistema sanitario paraguayo durante el periodo 23-26. A pesar de la baja cobertura de acreditación, los datos muestran que más de la mitad de los nuevos profesionales egresados provienen de programas acreditados. Entre el 2023 y 2026 se registraron 426 títulos de grado en obstetricia, de los cuales 242, equivalente al 56,8%, corresponden a carreras acreditadas, mientras que 184 títulos, el 43,2%, pertenecen a programas que aún no culminaron procesos de evaluación y acreditación. La ANEAES destacó que las convocatorias impulsadas durante el 2025 y 2026 representan un avance significativo en el fortalecimiento del sistema de aseguramiento de la calidad, con la incorporación de tres nuevas instituciones de educación superior a los procesos de evaluación con fines de acreditación.
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0: Y aquí estamos compartiendo con ustedes 46 minutos de las 15, la segunda hora completa. Vamos a actualizar un poco. ¿Qué nos dice la Dirección de Meteorología para estas horas de la tarde? 13 grados. Probabilidades de precipitaciones 10%, nublado, 83% la humedad, el viento a 10 kilómetros en la hora. Importante lo que sentimos. Frío para algunos, fresco para otros. Bueno, alerta de helada. Atención con esto. Hace 6 horas la Dirección de Meteorología e Hidrología lanzaba esta posibilidad. Alerta de helada, señoras y señores. Atención, atención, atención. Vamos programando éxitos. Excelentes canciones que siguen al aire del 88.3 para todos ustedes.
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0: Y en esta secuencia de éxitos vamos compartiendo con ustedes la última parte ya de la tarde en 88.3 con la Universidad Nordeste del Paraguay, creada por ley número 3305/2007. 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
0: 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En la tarde de la 88.3. Estamos compartiendo ya esta última parte de nuestro programa. Así que la idea de estar con ustedes, de hacer que las propuestas día a día vayan surgiendo y teniendo más exclusividad como siempre. La tarde en la 88, como siempre. Éxitos que vamos programando para ustedes. 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
0: Vamos compartiendo lo mejor, ya cerrando nuestro programa. Vamos adhiriéndonos con éxitos y con lo mejor en este primer capítulo de la semana. Ha sido un placer inmenso estar como siempre compartiendo lo mejor en cuanto a propuestas. En instantes ya está llegando, ya está ahí subiendo las escaleras, entrando a recepción Edilson Machado para continuar con ustedes en esta propuesta de todos los días. Inicia la semana con más música. Ramón Gómez desde las 19 horas, el equipo de la 88.3. Al frío le ponemos la cara, le ponemos voz y compartimos con ustedes. Noche, madrugada, buena música. Y a las 7 les queremos invitar. Conexión Internacional, como siempre. El equipo de trabajo, la parte informativa, en la parte de contenidos, el formato de música y noticias. Mañana entonces les esperamos a todos. Si Dios permite, en el horario de las 14 horas regresamos también mañana. Sigan con nosotros. Aquí hay éxitos programados 24/7 para ustedes. En instantes, Edilson Machado. Hasta el día de mañana.

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0: Muy buenas noches. ¿Qué tal, amigo? ¿Cómo están? Nosotros nuevamente ya aquí en los estudios de la 88.3 Radio Progreso FM. Son las 19:07 minutos en territorio nacional. Jornada fría se ha presentado en el día de hoy, justamente ya parte del mediodía en la capital del Progreso. La actual temperatura es de 11 grados aquí en la ciudad de Santa Rita. Probabilidades de precipitaciones por lo menos tenemos 30%, humedad del 86%. Tenemos viento soplando a 6 kilómetros por hora. Es lo que se tiene como infoclima a estas horas de la noche en la capital del Progreso. ¿Cómo están, mis amigos? Nosotros estamos arrancando nuestro primer encuentro en la semana aquí en La Noche y Tu Música, a través de la 88.3 Progreso FM. Hay alertas de helada, ¿eh? Acá me está apareciendo ya justamente en estos precisos momentos desde la Dirección de Meteorología. Vamos a tratar de desglosar, un poquito más esto, si en qué sectores podrían afectar nuevamente ya heladas en la jornada de la noche, madrugada y amanecer del martes. Vamos a amanecer con 3 grados, según muestra aquí la Dirección de Meteorología para esta parte sur y sureste del territorio nacional. Así que entonces, a prepararse, una noche fría, de este invierno, la madrugada y, por supuesto, el amanecer. Porque cada día me espero. Jornada donde tenemos muchas noticias, tenemos muchos comentarios por hacer, en fin, vamos a tratar de pasarla un lunes tranquilo, Es lo más importante que podemos hacer nosotros aquí desde la radio, de impulsar justamente todo lo positivo que es a través de la magia de este sonido que nos da la radio, la música que hace parte. Y justamente hoy, lunes nostálgico, con estas canciones del ayer, hoy y siempre, hasta las 20 horas, estamos con esta tesitura musical aquí en la 88.3. Bienvenidos sean todos, edición número 1 en la semana.
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Buen éxito, buena canción. He venido a pedirte perdón, el éxito, un clásico de clásicos junto a Juan Gabriel. Son las 19:17. Esto que ya adelantamos, a ver un poquito sobre el tema de posibles heladas. A ver un poco en qué sectores de la región occidental y parte de la región oriental, centro, sur y el extremo oeste de la región occidental y el resto del país podrían oscilar mínimas de entre 3 a 6 grados. Meteorología advirtió, además de las condiciones atmosféricas favorables, la formación de escarchas e incluso heladas puntuales, especialmente en los departamentos del sur del país, por lo que recomendó a la población extremar los cuidados durante las primeras horas del día. El descenso de la temperatura responde al ingreso de una masa de aire frío de origen polar que se instalará sobre Paraguay durante las próximas jornadas, generando un ambiente frío y o muy frío inclusive al amanecer y fresco durante las tardes. Ante este escenario, las autoridades instaron a proteger especialmente a niños, adultos y mayores, personas en situación de calles y pacientes con enfermedades respiratorias. También recomendaron tomar precauciones con las mascotas y el ganado en zonas donde podrían producirse heladas. Así que entonces, con esto ya nos indica de que, de acuerdo con este informe de la Dirección de Meteorología que corresponde a este día 6 de julio, se registrarían temperaturas mínimas de entre 2 grados, 4 grados, 6 grados en la zona sur y parte del centro sureste de la región oriental. Así que entonces estamos nosotros casi en el rango, como dice la Dirección de Meteorología, donde podría registrarse heladas en la madrugada y parte de mañana, ¿eh?

0: Bueno, hay varias polémicas con relación al tema del Mundial de fútbol que se está disputando normalmente, digámosles, en tres países, como es Estados Unidos, Canadá y México. Pero hay varias polémicas que ya ocurrieron con Paraguay, especialmente en el primer día, no, en el segundo, en la segunda fecha, cuando justamente uno de nuestros jugadores fue expulsado por una nueva resolución de la FIFA. También uno de los periodistas paraguayos fue expulsado, en fin, varias aristas polémicas que van sucediendo en este Mundial 2026. Y hoy, el sábado, por ejemplo, el tema de Mbappé con los jugadores paraguayos, hoy justamente ya inclusive la Federación Francesa y la Cancillería Francesa ha emitido una nota al Paraguay con relación al tema sobre lo dicho por una senadora de nuestro país. O sea que hay varias polémicas que trae consigo este Mundial Moderno 2026. Y para cerrar todo esto, Donald Trump admite que pidió a la FIFA revisar la tarjeta roja de Balogun y llamó a Infantino inclusive por teléfono. Y creo que Balogun va a jugar el próximo partido, ¿eh? Le anularon la tarjeta roja al jugador de Estados Unidos y prácticamente está nuevamente ya como para ingresar en el próximo. Así que entonces así es la polémica mundial, varias aristas que llaman mucha la atención, ¿eh? 21 minutos de las 19, nosotros seguimos con lo nuestro aquí en Lunes de Nostalgias con éxitos del ayer, hoy y siempre.
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0: Así estamos con canciones, con éxitos aquí en este lunes nostálgico, con canciones del ayer, hoy y siempre, de tal manera estar siempre a la vanguardia de esta programación que hacemos habitualmente de lunes a viernes. De 19 a 21 horas la noche y tu música. 27 minutos han pasado de las 19. Vamos a una brevísima pausa comercial. Después de ella estamos con más canciones.
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0: hermosa canción disfrutamos junto a Joaquín Sabina, Peor para el Sol. Una canción clásica que ya tiene sus años y lo volvemos nosotros a recordar aquí en La Noche y Tu Música a través de Progreso 88.3. Son las 19:37 minutos. Y se vienen las vacaciones de invierno. Estarían marcadas justamente por mucho frío y mucha lluvia, según lo que nos comenta en este informe. Desde la Dirección de Meteorología pronostican precipitaciones para las próximas semanas, las cuales irían acompañadas de un marcado descenso de temperatura en coincidencia con el inicio de las vacaciones de invierno. Para la segunda mitad de la semana podría darse un ligero aumento de las temperaturas luego del intenso frío previsto para este martes y miércoles. Esto suele significar un repunte de humedad porque el viento estaría soplando del noreste o el este. A partir de la siguiente semana podrían volver a registrarse nuevas precipitaciones y tormentas eléctricas en gran parte del territorio nacional conforme a las estimaciones actuales. Esto a su vez estaría acompañado de un marcado descenso en la temperatura, mencionó desde la Dirección de Meteorología, en coincidencia con el inicio de las vacaciones escolares. Los alumnos de instituciones educativas públicas, privadas y subvencionadas iniciarán las vacaciones a partir del lunes 13 de julio, debiendo retornar a las aulas el próximo lunes 27 de julio.
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0: Un tema que me estaban solicitando a la audiencia de la 88, muchas gracias por compartir con nosotros sus saludos y también nos ayudan un poco a ir seleccionando los éxitos en este lunes de nostalgia, y esta canción de José Luis Perales me habían solicitado asistente.
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Así escuchamos otro de los clásicos, Lady Lady, una hermosa canción que ya data de años atrás, 1982. Imagínense, volvemos nosotros a recordarlo a través de nuestra emisora 88.3 y esta propuesta de todos los lunes de Nostálgicos en la noche y tu música. Bueno, este tema de Mappé y Celeste Amarilla, yo no lo voy a leer mucho. Seguramente todos ya se han enterado por las redes sociales. Es un poco cansador este tema, mezclar un poco la política con el fútbol. Y aquí ya están entrando cositas extras. No sé, no vamos a tocar mucho nosotros este tema de Mappé y de Celeste Amarilla en nuestra emisora, por lo menos. En mi horario, vamos a pasar por alto, ¿eh?

quien la madre de Elio Morínigo pide no normalizar el crimen a 12 años del secuestro de su hijo. Nunca más apareció el policía Edelio Morínigo en este acto que tuvo una recordación realizado justamente en su propia vivienda, ubicado en Arroyito, departamento de Concepción. Su madre pidió que el país no normalice este tipo de hechos y reiteró el reclamo de la justicia. Visiblemente se le vio muy emocionada a la señora Obdulia, madre del suboficial Edelio Morínigo, expresó su profundo pesar por la falta de información sobre el paradero de su hijo, que lleva 12 años desaparecido. Señaló que estos casos no deben quedar impunes y afirmó que las familias no descansarán hasta conocer qué ocurrió realmente con sus seres queridos. Aunque hace mil años, quedes atrás, su juventud. 49 minutos han pasado de las 19. Aquí se viene José Luis Rodríguez. El trío Los Panchos. Y esta canción épica,

0: Otro de los clásicos aquí en La Noche y Tu Música, 19:53 en Ciudad del Este. Nuevamente hubo un plan de robo a varias entidades, en este caso casas de cambio, donde agentes policiales justamente frustraron un plan de robo agravado que estaba siendo preparado por una gavilla criminal y que debía ejecutarse hoy, aparentemente en una zona de Mingaguazú, según reportó el Departamento de Estadísticas del Alto Paraná. Los agentes montaron operativo preventivo y el plan no se cumplió, pero fueron detenidas dos personas como parte de investigación del caso. Uno de ellos es Rubén Saucedo, que tenía orden de captura vigente desde 2023. El otro aprehendido es Rodrigo Martínez, quien estaba acompañado por Saucedo en el momento de ser encontrado por la policía en la vía pública. Los agentes del mapeo criminal indicaron que esta mañana temprano recibieron la información sobre una planificación de un supuesto plan de robo agravado que se ejecutaría en Mingaguazú, en la zona kilómetro 15. Se montó este operativo preventivo ante la sospecha sobre un local comercial y también sobre una entidad financiera. Más tarde la policía tuvo el dato de haberse abortado supuesto plan a raíz de la cobertura policial y un intenso movimiento justamente por la zona afectada, y esto seguramente ha hecho que se escabullen los otros delincuentes que estuvieron por ese sector. Y estuve viendo también un informe que en Ciudad del Este están investigando a 4 guardias de seguridad que estarían involucrados en este plan de robo en un shopping donde están justamente las estructuras de estas entidades de casa de cambios. No se llegó a llevar absolutamente nada. También se había frustrado este plan de robo, pero fueron detenidas 4 personas, entre todas ellas son guardias privadas. Bueno, así están las cosas, ¿eh? Antes de cerrar este capítulo de La Noche y Tu Música con la versión de los éxitos del ayer, hoy y siempre, ya vamos a ir cerrando con esta canción de John Sebastian que suena aquí en tu estación.
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Éxitos que suena aquí en tu estación, Progreso 88.3. Escuchamos Reluz en la versión de... en portugués, justamente junto a Marco Sabino, el escritor de esta hermosa canción, que luego también fue cantada ya en la versión en español por Janet, ¿eh? Esta canción del brasileño Marco Sabino ya data de 1981. En el 83 tengo entendido que empezó a grabar Janet Reluz en la versión en español. Escuchemos un poquitito también en español de Janet, a ver un poquitito si estamos por ahí. Sí, exactamente, es la misma canción. Estos dos conocidos cantantes, tanto del Brasil como así también de España, ¿eh?

Bien, así escuchamos en estas dos versiones, Reluz junto a Marco Sabino, la versión original del cantautor brasileño, y luego ya en la versión en español con Janet. Bueno, este lunes, Raúl Latorre, presidente de la Cámara de Diputados y jefe de campaña del candidato a la intendencia de Asunción por el Partido Colorado, Camilo Pérez, informó que se logró una unidad con el expresidente de la República y líder del Movimiento Colorado Añetete, Mario Abdo Benítez. El legislador realizó el anuncio a través de sus redes sociales tras la reunión con el exmandatario. La unidad es nuestra bandera y la concordia nuestro espíritu. Visitamos al expresidente de la República, Mario Abdo Benítez. Conversamos sobre la unidad del Partido Colorado y la transformación que nuestra querida Asunción tendrá de la mano del compañero Camilo Pérez. De esta manera, entonces, unidad colorada. Latorre anuncia entonces el respaldo de Mario Abdo Benítez junto a la candidatura de Pérez para las municipales en Asunción.

0: Son las 20 con 13 minutos en la República del Paraguay. Avanzamos en la noche.
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los éxitos que escuchamos aquí en la noche y tu música, 22 minutos de las 20. Bueno, Estados Unidos está previendo una ola de calor marina en un 40% de la superficie oceánica del mundo. Esta ola de calor marina podría cubrir este año hasta el 40% de la superficie global de los océanos, con afectaciones en especial en el Pacífico, pronóstico que ha emitido la Administración Nacional Oceánica de los Estados Unidos. Con esta ola de calor marinas, los periodos prolongados en los que las temperaturas de agua están por encima de lo usual afectaron ya el 28% de los océanos globales en mayo de este año. Según este último reporte, que se detectó estos fenómenos en el Océano Pacífico y la región de extensión del mar Mediterráneo y el Atlántico. El organismo vinculó este incremento con otros factores como el Niño, un fenómeno climático que implica aguas más cálidas de lo normal en el Pacífico y aires del oeste más intensos, y que este año se formó con la expectativa de ser muy fuertes y un periodo prolongado de temperaturas por encima del promedio. Y el fenómeno del Niño podría nuevamente entonces asomarse a nivel también del país sudamericano, ya que estamos en esa corriente que habitualmente nos ofrece justamente estas térmicas bastante elevadas en los océanos Pacífico y parte del Atlántico. Avanzamos 24 minutos de las 20, más canciones, más éxitos junto a los rancheros.

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0: la música, mi última carta junto a Prince Royce. Hermosa canción, disfrutamos a estas horas de la noche, 20:36 en la República del Paraguay. Noche y tu música hasta las 21 horas. Hay una reunión importante y Paraguay justamente ya comienza a evaluar una infraestructura para eventual incorporación de reactores nucleares. Una reunión consulta fue desarrollada en Austria con el objetivo de acceder a las consideraciones de infraestructuras y hoja de ruta para la eventual incorporación de reactores nucleares en Paraguay. De acuerdo con los patrocinadores, el propio presidente de la ANDE, Félix Sosa, junto con el viceministro de Minas y Energía, Mauricio Bejarano, y el embajador representante de Paraguay ante el organismo internacional, Juan Francisco Facetti, y un equipo técnico de la institución, están reunidos. Esto es en el marco de la misión. La delegación paraguaya también mantuvo una reunión con el director general de la OIE, Rafael Mariano, con quien abordó las oportunidades de cooperación técnica y el fortalecimiento de las capacidades nacionales para el desarrollo de dicho proyecto estratégico.
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0: De esta manera, entonces, nuestro país ya empieza a evaluar infraestructura para una eventual incorporación de reactores nucleares para nuestro país.
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0: Estamos pasando una noche realmente sensacional. Primer encuentro en la semana, la noche y tu música. Como todos los días, de lunes a viernes, de 19 a 21 horas.

volvían a hacer la música que suena aquí en tu estación Progreso 88.3, La Noche y tu Música. 8:41. Dan la bienvenida a la selección paraguaya que justamente llegó en la madrugada de hoy en nuestro país. Niños, adultos, familias enteras estuvieron por el aeropuerto Silvio Pettirossi, donde la selección paraguaya fue ovacionada tras representarnos en este Mundial 2026. El propio presidente Santiago Peña estuvo presente, inclusive estaba saludando a cada uno de los jugadores cuando le tocó el turno al arquero Orlando Gil. Hizo una reverencia a Orlando Gil, por ser uno de los mejores arqueros, según la FIFA, hasta el presente momento del Mundial. El presidente Santiago Peña también acudió al recibimiento y saludó a cada uno de los muchachos, y seguidamente, durante los actos de bienvenida que se realizaron en una tarima frente al aeropuerto, Peña brindó unas palabras de agradecimiento a todo el plantel de la selección paraguaya de fútbol.

otra parte, también el presidente de la República, Santiago Peña, sostuvo que el movimiento Honor Colorado volvió a demostrar que es una fuerza política bastante sólida. Y a través de sus redes sociales, el mandatario posteó un mensaje señalando que la unidad demostrada por el movimiento de la Asociación Nacional Republicana fue esto: reunirse con candidatos colorados para las próximas municipales del 4 de octubre. La idea es justamente fortalecer la unidad por la lista 1 y conquistar más municipios para el Partido Colorado.

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